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Ya son las seis de la tarde con 11 minutos en IRTG Radio 820 Coyuca de Catalán, experiencia radiofónica total. Es un gusto para mí saludarlos hoy en este día lunes, iniciando la semana. Hoy lunes 17 de agosto, vamos a saludar a todos ustedes, a toda mi gente bonita de la región de la Tierra Caliente, de sus alrededores, de aquí de la región de la Tierra Caliente, a todos ustedes donde quiera que se encuentren, en cualquier parte del mundo, en cualquier país, en cualquier ciudad, en cualquier estado, en cualquier municipio de esta bonita región de la Tierra Caliente, los saludamos. Soy Patti Ramírez, te invitamos a que nos acompañes con la programación musical hasta las 10 de la noche. Vamos a iniciar con el programa Al Ritmo de la Banda, con pura música de banda, así es.

Te felicitamos hoy en este día, lunes 17 de agosto, saludando allá para todos ustedes que nos están escuchando, a todos los seguidores y radioescuchas de la página de diferentes plataformas digitales de Facebook en RTG Radio 820, en la página oficial www.rtg.com.mx. Ahí está la página. No le cambies de frecuencia, sigue en el 820 Coyuca de Catalán. Estamos transmitiendo en vivo. Estamos ubicados en Avenida Revolución número 6, Colonia Alameda, aquí en Coyuca de Catalán. Y vamos a iniciar con este programa Al Ritmo de la Banda, tu programa con pura música de banda. Así es que te quiero poner a bailar, a cantar, a disfrutar de la música de bandas. Así es, pues vamos a comenzar con este programa. Ya son las 6 de la tarde. Las 6 de la tarde con 13 minutos, excelente tarde para todos ustedes que nos están acompañando en sintonía en redes sociales. Así es, hoy aquí en Coyuca de Catalán la temperatura, estamos a 34 grados estamos aquí en Coyuca de Catalán, un poquito caliente. Hoy este día estuvo el clima pues muy soleado durante la tarde y pues esperamos que ya en la noche, a partir de las 8 de la noche, pues ya se modere la temperatura, va a ir bajando la temperatura y esperamos pues un poquito de lluvia en la madrugada del día de mañana, martes, por la madrugada un poquito de lluvia, vamos a esperar a que pues refresque la noche. Así es, pues un saludo para todos ustedes. Te invito a que te pongas en contacto con nosotros al teléfono aquí en cabina 767-67-521-39, línea directa aquí en cabina. Envíanos un mensaje de texto al teléfono 767-67-106-36-93. Ahí están los teléfonos para que seas parte del programa Al Ritmo de la Banda. Nos vamos con música de banda. Tenemos mucha música programada para todos ustedes en esta tarde.

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0: Así es, acabamos de escuchar al Coyote y su banda Tierra Santa con esa canción que se llama Encerrado. Para todos ustedes que nos están acompañando en sintonía en esta noche, ya son las 7 de la noche con 20 minutos. Excelente noche de este día lunes, iniciando la semana hoy lunes 17 de agosto, felicitando, saludando allá para todos ustedes que están celebrando, festejando, conviviendo, disfrutando en familia este día. Un saludo para todos ustedes. Te recuerdo que nuestras líneas telefónicas están disponibles para que te pongas en contacto con nosotros al teléfono aquí en cabina 767-67-521-39, línea directa aquí en cabina, ponte en contacto con nosotros y solicita tu canción de tu banda favorita. Estás escuchando el programa Al Ritmo de la Banda, con pura música de banda en esta noche para saludarte, felicitarte, donde quiera que nos estés escuchando, en cualquier parte del mundo que nos escuches, les hacemos llegar sus saluditos, sus felicitaciones. El día de hoy, lunes 17 de agosto. Así es, saludando allá para todos ustedes que nos están acompañando en sintonía, y vamos a saludar allá para nuestra amiga Gregoria Echeverría aquí en Coyuca de Catalán, saludando también allá para Lucy Barona allá en Ciudad Altamirano, que nos está sintonizando en redes sociales en la página oficial www.rtg.com.mx. Te invitamos a que nos escuches en redes sociales. Les saluda en esta noche Patty Ramírez y vamos a continuar con más música. Tenemos mucha música que proyectarles de este programa Al Ritmo de la Banda. Y nos vamos a escuchar esta bonita banda, esta banda La Reconocida de Mazatlán, Sinaloa. Así se llama esta banda y esta canción se llama Ya No Hay Beatles. Ya No Hay Beatles. Así es, pues ya no hay Beatles y vamos a bailarla, vamos a cantarla y vamos a disfrutarla. 7 de la noche con 22 minutos, excelente noche. Estamos a 35 grados de temperatura aquí en la región de la Tierra Caliente.
1: Vamos a enviarle un bonito tema, muchachos, desde aquí del ensayo, Banda La Reconocida. Vamos a enviarle una bonita canción que está muy viral y en todos los lugares la están pidiendo. Vamos a ver cómo se asoma. Dicen que es el pararará, quién sabe. ¡Ah!

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0: Claro que sí, pues vamos a bailar, así se llama esta canción, vamos a bailar al ritmo de la banda, con esta canción de la banda Maguey, y esto se llama Al Ritmo, vamos a bailar al ritmo de la banda. Estás escuchando el programa, este programa con pura música de banda, Al Ritmo de la Banda. Les saluda su servidora Patty Ramírez y llegamos a la parte final de este programa musical. Nos despedimos y los vamos a dejar, los vamos a dejar con el programa, el noticiero estatal, que se transmite a las 8 de la noche para que usted esté más informado, más enterado de todo lo que pasa en el estado de Guerrero. Las noticias a las 8 de la noche las puedes escuchar en redes sociales, en la página oficial www.rtg.com.mx. Regresamos con la programación musical a las 9 de la noche con más música para seguir cantando, bailando y disfrutando. Vamos a saludar allá para todos ustedes que ya se encuentran cenando sus sagrados alimentos. Buen provechito. Exactamente, ya son las 8 de la noche en IRTG Radio 820 Coyuca de Catalán. No le cambies de frecuencia, sigue en el 820 Coyuca de Catalán, experiencia radiofónica total. Les saluda a Patty Ramírez. Buenas noches.
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0: Nuestra señal está en vivo también por medio de las redes sociales. Nos encuentra como Radio y Televisión de Guerrero. Déjenme comenzar con este tema. Es bastante interesante, sobre todo para los padres de familia, para los maestros, y es que la Secretaría de Educación Pública del Gobierno Federal va a consultar a más de 1 millón de docentes sobre el uso de celulares y otros dispositivos digitales en las aulas. El debate es, ¿son necesarios? ¿Distraen o no? ¿Sirven o no los celulares al interior de las aulas, tanto para los maestros como para los estudiantes? Bueno, la intención es regularizar esto en todo el país, por eso van a consultar. El tema se va a plantear los próximos 24 y 25 de agosto durante el Consejo Técnico Escolar, es lo que anuncia Mario Delgado, el titular de la dependencia.
1: Queremos anunciar que el próximo 24 y 25 de agosto, durante la semana del Consejo Técnico Intensivo, que es cuando regresan los maestros una semana antes de clases para preparar el siguiente ciclo escolar, nos ha instruido la presidenta que todos los maestros y maestras, adelante por favor, opinen sobre la presencia de dispositivos digitales en las escuelas. Entonces, estamos listos ya con estos trabajos. Será el 24 y 25 de agosto. Van a participar más de 1 millón de maestros en más de 200,000 escuelas en todas las entidades federativas del nivel básico. Entonces, vamos a tener ahí un diálogo y queremos que los maestros y las maestras propongan, debatan de qué es lo que tenemos que hacer.
0: La presidenta Claudia Sheinbaum dijo que el uso de celulares y otros dispositivos digitales en las aulas ya se encuentra regulado en 16 estados, pero el propósito es ampliar esta regulación, esta normatividad a todo el territorio mexicano. Uno de esos 16 estados que ya tiene regulado el uso de teléfonos celulares y dispositivos móviles al interior de los salones de clases, uno de esos estados es Guerrero. Desde el año 2025 hay un protocolo bien clarito, bien establecido.
2: La prohibición, regulación y el uso responsable de los teléfonos celulares en el entorno escolar, desde la educación básica hasta nivel medio superior, son parte de un protocolo establecido desde 2025 por el gobierno del estado a través de la Secretaría de Educación Guerrero. En el documento se establece como objetivo del mismo prevenir la violencia, el ciberacoso, evitar distracciones en clases y fomentar el uso educativo de la tecnología en beneficio del aprendizaje y la convivencia escolar. El documento señala que el uso de dispositivos móviles está prohibido durante el horario de clases, a excepción de que el docente lo autorice con fines didácticos. También se restringe el uso de dispositivos móviles para grabar, fotografiar o difundir imágenes, audios o videos de estudiantes, docentes o personal escolar sin consentimiento, así como para reproducir contenido violento, discriminatorio o que vulnere la privacidad y seguridad de las personas. De igual manera, se limita el uso de celulares en espacios como baños, vestidores y áreas donde pueda ponerse en riesgo la integridad de los estudiantes. Por su parte, las y los docentes y directivos deberán aplicar medidas preventivas y formativas cuando se incumplan estas disposiciones a través del diálogo, la orientación y la formación ética en el uso responsable de la tecnología. Cabe mencionar que el protocolo fue elaborado con la colaboración del Sistema Nacional de Protección Integral de Niñas, Niños y Adolescentes Guerrero, la Unidad de Asuntos Jurídicos y Transparencia y las Subsecretarías de Educación Básica y Media Superior y Superior. Informó Teresa Lubiano de Labra, RTG Noticias.
0: Sobre este tema, que es por demás interesante, es un amplio debate porque habrá quienes digan que los teléfonos celulares pues son parte de la nueva tecnología, que es necesario que los niños los utilicen, que los aprovechen, y habrá quien diga que también los usan para otras cosas, que no son educativas, que se distraen. En fin, ¿cuál es la opinión de asociaciones de padres de familia? Aquí lo tenemos.
2: Como un arma de doble filo, fue calificada la medida de regular el uso de teléfonos celulares en escuelas de nivel básico. Esto derivado de la iniciativa que pretende enviar la presidenta Claudia Sheinbaum al Congreso Federal para que se prohíba el uso de dispositivos en clases. A lo anterior, el presidente de la Asociación de Padres y Tutores por la Educación del Estado de Guerrero, Fernando Díaz Ángeles, dijo que el celular es una herramienta de trabajo en las escuelas, pero también se puede usar en contra por parte de las y los alumnos.
3: Tiene que hacer uso del celular el alumno. Tiene que haber un reglamento interno donde los alumnos y los padres de familia estén de acuerdo para ver cómo se va a utilizar ese celular, pero no quiero que se caiga en la situación de que el alumno no puede llevar un celular a la escuela. ¿Por qué? Pues lo debe de llevar porque también ya es una herramienta pedagógica.
2: Dijo que el celular sirve como un medio de comunicación entre padres e hijos mientras están en la escuela o para los trayectos de casa hacia la institución y viceversa. Lamentablemente, al interior de las aulas, los menores pueden hacer mal uso del celular, como grabar a sus compañeros o profesores.
3: Que lo analicen bien y que tomen en cuenta a los padres de familia. Y si ya la mayoría dice vayamos a los extremos, pues que se vaya a los extremos. Esa es la postura de nosotros, que todo sea real, contundente y que tenga argumentos.
2: Argumentó que los padres y madres de familia deben ser vigilantes de lo que ven sus hijos en el celular y tener restricción y horarios para el uso del móvil en casa. Informó Teresa Lubiano de Labra, RTG Noticias.
0: Algunos padres consideran que sí es importante revisar este tema del celular, pero no es la prioridad. Algunos dicen que, de hecho, el teléfono celular les sirve para tener contacto con sus hijos, para poder ubicarlos en caso de alguna emergencia. Pero sale otro tema que también es relevante. Ellos hablan de la mochila segura. Más allá del asunto de debatir sobre el tema de si los celulares deben de entrar al aula, sería bueno revisar las mochilas para garantizar la seguridad al interior de los planteles. Hablamos de armas y también de estupefacientes.
2: El programa Mochila Segura debe implementarse en escuelas. No así, el uso de celulares en las instituciones, coincidieron padres y madres de familia. Lo anterior en respuesta a la propuesta de la presidenta Claudia Sheinbaum de enviar una iniciativa al Congreso Federal para que se prohíba el uso de dispositivos en clases. Los argumentos de los entrevistados es que el celular es un medio de comunicación para que los tutores tengan conocimiento sobre la seguridad de sus hijos camino a la escuela.
4: Sí, está bien, pero también tiene sus desventajas y ventajas. Como por ejemplo, yo le compré un celular a mi hija, pero de esos cacahuatitos. Cuando yo me vengo a trabajar, a veces a las 10 de la mañana y ella sale hasta las 12. Con ese celular pues yo me comunico con ella, o sea, estoy al pendiente. Y sí, o sea, la desventaja es de que muchos papás, los hijos tienen celulares de los normales, ¿no? Y pues ya tienen acceso a las redes sociales y pues no ponen atención en clases.
2: Algunas escuelas permiten que las y los alumnos lleven aparatos móviles, pero con restricciones de uso.
5: Pues sí, estoy de acuerdo porque se debería. Y en el caso de mis hijas, en la escuela sí les permiten llevar, pero llegando en dirección hay unas cajitas donde todos al llegar ahí van colocando los celulares. Entonces cualquier emergencia, pues ellos se pueden comunicar o directamente las maestras. Es solamente para la salida, para cuando ya se tienen que comunicar con uno que ya voy a la casa o así. Pero hasta ahí, de ahí en fuera no se los permiten.
6: Totalmente, absolutamente. Yo estoy de acuerdo en que los niños tan chiquitos no deben de tener redes sociales ni usos de celulares. ¿Por qué? Porque los inutilizan, nada más están pegados al celular y no hacen ni ejercicio ni hacen sus actividades físicas ni nada. Entonces sí estoy de acuerdo a que debe de haber una ley para que limite el uso de celulares a los niños de tan pequeños.
2: Informó Teresa Lubiano de Labra, RTG Noticias.
0: Y los controles parentales, ¿no? El ponerles ciertos horarios, porque luego se vuelve un tema de adicción a las pantallas. De hecho, han aumentado los problemas visuales en menores justamente por el uso excesivo de las pantallas.
7: El uso constante de celulares, tabletas y otros dispositivos electrónicos ha comenzado a generar mayores problemas en la salud visual de niñas y niños. Francisco Jiménez, optometrista desde hace 35 años, señala que de acuerdo con su experiencia en los últimos 5 años, las consultas de menores de 5 a 15 años han incrementado debido a las molestias relacionadas por el uso prolongado de pantallas. Entre las principales afectaciones se encuentra la fatiga visual, resequedad, irritación, dolor de cabeza, visión borrosa y el aumento de problemas como la miopía, lo que en algunos casos requiere el uso de lentes.
8: Una miopía progresiva, un astigmatismo progresivo y una hipermetropía. Son defectos visuales. La hipermetropía, hablamos que el globo ocular es más corto, donde la imagen se refracta detrás de la retina. Y una miopía es un globo ocular más largo, donde la imagen se refracta delante de la retina. Y hablando de astigmatismo, afecta a la córnea. Lo que hacen los dispositivos móviles es una degeneración macular, es dentro del globo ocular.
7: El especialista explicó que al permanecer durante varias horas frente a un dispositivo, los menores reducen el parpadeo y mantienen una distancia inadecuada, provocando mayor esfuerzo en los ojos. Para prevenir estas afectaciones, recomiendan limitar el tiempo frente a las pantallas, realizar pausas frecuentes, mantener una distancia adecuada y fomentar actividades.

0: a leer. Una revisión visual oportuna puede ayudar a detectar problemas a tiempo y evitar complicaciones en el desarrollo escolar y cotidiano de los menores. Con imágenes de Jairo Méndez para RTG Noticias, Beatriz Galindo Matamoros.
1: Insisto, el tema es muy interesante, generará y sigue generando debate porque ha puesto especial atención el gobierno federal en eso. Es un tema que se ve que le interesa también a la propia presidenta, ya vimos que le interesa a la Secretaría de Educación Guerrero, y bueno, nosotros nos vamos a mantener al tanto, al pendiente de lo que vaya sucediendo en cuanto a actualizaciones. Muy bien, vamos a seguir hablando de educación, pero ahora son protestas. Esta tiene que ver con el IEHAT, que es el Instituto de Educación para Adultos. Esto fue en Chilpancingo. ¿Qué es lo que piden o de lo que se quejan más bien? Aquí lo tiene.
2: Asesores y promotores del Instituto Estatal para la Educación de Jóvenes y Adultos de Guerrero, IEHAT INEA, protestaron en Chilpancingo ante la falta de pagos correspondientes al mes de julio. El director Arturo Salgado Reséndiz explicó que el subsidio se tiene para el pago de estos promotores, pero que se encuentra detenido por ser los primeros días del mes.
3: Ya dejen de rasurar a nosotros. ¿Quiere
4: explicarlo por qué razones?
3: No, usted porque...
4: Vamos a ver. Yo estoy en la mejor disposición para aclararlo con documentos.
3: No, que paguen.
4: El subsidio está otorgado.
3: Sí, señor, pero desde el 10. Señor, tenemos el 10. Yo y usted platicamos. Yo y usted platicamos.
2: Evodio Campos Nava, coordinador de la zona 1220 del IEHAT, señaló que esa situación es de manera reiterada cada mes.
5: Yo no sé el dinero que se rasura, no sé dónde se lo lleva, porque hace las cosas mal.
2: Los asesores y promotores advirtieron que continuarán exigiendo el cumplimiento de sus pagos, al considerar que se trata de ingresos indispensables para quienes realizan la labor de alfabetización y educación de jóvenes y adultos en Guerrero. RTG Noticias, Felipe Zurita.
1: Es observable. 8:15, una primera pausa. 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Vamos al corte y volvemos.
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0: Recuerde seguir nuestra página en redes RTG Noticias con la información actualizada de lo que sucede en el estado de Guerrero. RTG Noticias, digo, sígala aparte de la habitual que es RTG Radio y Televisión de Guerrero. En esta última hay programación de radio, del canal de televisión, de todos nuestros programas, y en la otra específicamente información para que esté al tanto de lo que va pasando en las distintas regiones. Vamos con el suspect. Continúa este conflicto que tiene que ver con la elección de la dirigencia estatal.
1: El conflicto por la elección de la Secretaría General del Sindicato Único de Servidores Públicos del Estado de Guerrero, suspect, continúa en tribunales federales, luego de que el Movimiento Rojo impugnó la toma de nota. Javier Vázquez García, asesor jurídico del movimiento y representante legal del candidato Juan Alberto Rodríguez Rendón, informó que se promovió un amparo para cuestionar el resultado de la elección y señaló que durante el proceso se presentaron presuntas irregularidades, entre ellas la participación de trabajadores que asegura no pertenecen al sindicato.
2: El fondo del asunto es que analice las carpetas de investigación, que analice que PAC tiene una plaza de confianza y no puede ser secretario general con esos elementos. Eso es lo que se está pasando ahorita. Es parte todavía de la elección.
1: Agregó que también se busca que el Poder Judicial revise la situación laboral de la dirigencia reconocida y otros elementos relacionados con el proceso electoral. Mientras tanto, el conflicto por la representación de la Secretaría General del SUSPEC permanece bajo revisión jurídica. RTG Noticias, Felipe Zurita.
0: El secretario de Gestión Integral de Riesgos y Protección Civil del Gobierno del Estado, Roberto Arroyo Matus, alerta por un nuevo evento de mar de fondo, o sea, alto oleaje en próximos días. Se exhorta a la población a mantenerse informada de los avisos que va a estar emitiendo la autoridad con todas las recomendaciones.
3: Es un fenómeno completamente recurrente. Sí, ha descendido ya, se ha manifestado un oleaje menor, pero muy probablemente, de acuerdo al Servicio Meteorológico Nacional, vamos a tener otro evento más a finales de la semana que viene. Entonces hay que estar, repito, muy atento a un seguimiento de la información, porque sí, es muy recurrente, y por eso, y debido a su peligrosidad, al riesgo que representa, recomendamos a la población que esté verificando de manera continua la información.
0: Con motivo de lo que fue el Día Mundial de la Asistencia Humanitaria, el arzobispo de Acapulco, Leopoldo González, Monseñor Leopoldo González González, exhortó a la sociedad a sumarse a este tipo de causas. Pidió mirar con gratitud a todas aquellas personas que han acogido a grupos y poblaciones que, al ser desplazadas por la violencia, se han visto en situaciones de emergencia. Dijo que desgraciadamente en algunas de las regiones hay pueblos que se han ido quedando prácticamente abandonados tras amenazas o por la violencia ejercida por parte de grupos criminales. Recalcó que ayudar en esas crisis, acercarse a esas personas en sufrimiento, hace a los ciudadanos caer en cuenta de que el bien común tiene que ver con la seguridad de todos los pueblos. Recordó que en las crisis humanitarias que se han sufrido, por ejemplo, a causa de los huracanes y sismos, muchas personas se han acercado hacia el pueblo guerrerense para tendernos una mano. Por ello pidió que volvamos a recordarlas con gratitud y admiración. La secretaria de Gobernación del Gobierno Federal estuvo aquí en la región de La Montaña para dar seguimiento a estos compromisos que se hicieron luego de esas situaciones de violencia que se vivieron allá en Chilapa, en comunidades de Chilapa. Se habló en su momento de uso de drones, se habló de comunidades que estaban siendo desplazadas. Entró el Gobierno de la República en conjunto, en coordinación con el Gobierno del Estado, comenzaron a implementar una estrategia y hoy viene a evaluar, a darle seguimiento.
4: La gobernadora Evelyn Salgado Pineda, la secretaria de Gobernación Rosa Isela Rodríguez y parte del Gabinete Social y de Seguridad Federal evaluaron el Plan Maestro Montaña Alta y Baja de Guerrero, con lo que han logrado el freno a las expresiones violentas, han reactivado la economía con bienestar para las y los habitantes de esa región. Desde Chilapa de Álvarez, la mandataria estatal destacó que la estrategia ha dado cobertura en los temas de salud, alimentación, atención al campo y vivienda en los municipios de Olinalá, Chilapa y Zapotitlán Tablas.
5: Informarle al pueblo de Guerrero que en el marco de este plan maestro, el gobierno del estado ha realizado más de 800 acciones en 19 comunidades, tanto de Chilapa, pero también de Atlixtac, Olinalá y Zapotitlán Tablas, atendiendo de manera integral las necesidades de las comunidades, desde la salud, la alimentación, hasta seguridad, educación, campo y vivienda. En materia de salud, la Secretaría de Salud Estatal y en coordinación con el IMSS Bienestar, a quien agradecemos todo el apoyo, han realizado más de 5.500 atenciones que incluyen consultas médicas, odontológicas, psicológicas, nutricionales, además de vacunación y jornadas de salud.
4: En tanto, la secretaria de Gobernación, Rosa Isela Rodríguez, señaló que la instrucción de la presidenta de México, Claudia Sheinbaum Pardo, se ha cumplido a cabalidad.
6: La instrucción de la presidenta fue muy clara: atender de manera cercana, humana y permanente a la población, poniendo como siempre en el centro a las personas. Y eso es lo que hemos hecho. Para diseñar una estrategia de atención, primero que nada visitamos la montaña. Caminamos en las comunidades para escuchar a las familias, autoridades municipales y comunitarias.
4: La gobernadora agradeció el apoyo incondicional de la presidenta de México, Claudia Sheinbaum Pardo, por tomar los temas de bienestar y la paz de la montaña de Guerrero como un asunto de Estado con total prioridad. RTG Noticias, Mar Horacio Ramos.
0: La Secretaría de Marina activó el operativo denominado Jaguar del Puerto. Esto se aplica en colonias de la parte alta de la ciudad. De hecho, todas las fotografías que difundió la Marina, pues son los elementos en esta parte alta del veladero, protegiendo, revisando, patrullando cualquier situación irregular que suele darse en esas partes altas de la ciudad. Bueno, ahora hay jaguares del puerto que andan entre esa parte de la montaña. Van a estar en Palmasola, Constituyentes, Guadalupe, Victoria y Santa Cecilia, entre otras. El propósito, dice la Marina, es disuadir actividades de la delincuencia organizada, fortalecer la seguridad y mantener el orden y la tranquilidad de la población. Habrá recorridos preventivos, recorridos de reconocimiento y labores de vigilancia para inhibir conductas delictivas, detectar situaciones de riesgo y atender cualquier situación que pudiera afectar las condiciones de seguridad en las zonas señaladas. La Fiscalía General del Estado de Guerrero aprehendió a dos policías municipales de Acapulco por su probable responsabilidad en un homicidio. En el homicidio de un hombre identificado como Carlos N., el cuerpo de esta persona fue localizado el 10 de agosto de este año en la colonia Unidad Ciudadana. Los servidores públicos identificados como Manuel Alejandro N. y Ricardo N. quedaron a disposición del juez de control que los requiere. Durante el operativo también fue asegurada una patrulla perteneciente a la Secretaría de Seguridad Pública Municipal, vinculada posiblemente a estos hechos. La detención se logró en una acción coordinada entre distintas corporaciones, la Fiscalía, la Guardia Nacional, el Ejército, la Marina y, por supuesto, la Secretaría de Seguridad del Gobierno Federal. El Gobierno de México y la Autoridad Estatal fortalecen acciones de seguridad y atención a la población en comunidades de la Sierra, colindantes con la región centro. Esto ante expresiones difundidas a través de redes sociales y declaraciones públicas que, dice la autoridad, pretenden generar inestabilidad en la zona. El subsecretario de Desarrollo Político y Social, Francisco Rodríguez Cisneros, informó que en conjunto con las Fuerzas Armadas, en conjunto con la policía estatal, pues están haciendo recorridos y acciones en distintas comunidades ahí de la sierra, pero pegadito a la zona centro. Hablamos de Santa Bárbara, Jaleaca, entre otras. Bueno, el resultado ha sido que en las últimas 72 horas se han tenido cero incidencias. Hacemos de nuevo un corte, volveremos con más aquí a Radio y Televisión de Guerrero. Déjenos sus comentarios en nuestra cuenta de Facebook.
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0: Saludamos a las estaciones de radio en la zona de Taxco, Chilpancingo, Coyuca de Catalán, Zihuatanejo y Ometepec. Todas esas estaciones de radio las puede consultar usted en línea en nuestra página. Facilísimo, busque Radio y Televisión de Guerrero, le va a aparecer nuestra página de internet y ahí viene fácilmente, puede ubicar pues usted las estaciones de radio. Gracias por escucharnos. Detalles ahora de esta inauguración, una rehabilitación de una vialidad importante la entregó el gobierno del estado.
1: Al entregar la rehabilitación integral de la carretera Chilapa-Atzacualoya, con una inversión por el orden de los 9,660,000 pesos para beneficio de 90,500 habitantes, la gobernadora Evelyn Salgado Pineda destacó que esta obra era una de las peticiones más reiterativas de la población y que el gobierno a su cargo ha cumplido en su totalidad,
2: beneficiando a 90,503 habitantes. Entonces, pues aquí podemos observar todo lo que se está realizando, este camino que comunica con el municipio de José Joaquín de Herrera y que sin duda una de las peticiones más sentidas de la población. Obviamente siempre va a ser el tema del agua también, que por eso está el ingeniero Facundo, pero también los caminos.
1: Junto al titular de SICAEC, Martín Vega González, y de la presidenta del DIF, Liz Salgado Pineda, la gobernadora señaló que las obras y acciones de su administración seguirán realizándose en el municipio de Chilapa, al igual que otros municipios de esa zona de la entidad, para que se haga posible la verdadera transformación en su población. RTG Noticias, Mar Horacio Ramos.
0: Hablando de entregas por parte de la autoridad estatal, esto que le voy a presentar a continuación lo hizo el DIF Guerrero, son estufas ecológicas para municipios de la montaña.
3: En Tlapa de Comonfort, el sistema DIF Guerrero lleva a cabo la entrega de proyectos pro salud de estufas ecológicas, beneficiando a familias de 9 municipios de la montaña. Los proyectos fueron destinados a los municipios de Guamustitlán, Alpoyeca, Tlalixtaquilla, Olinalá, Malinaltepec, Acatepec, Atlixtac, Tlacuapa y Zapotitlán Tablas, principalmente para familias que habitan en las comunidades de los altos índices de marginación, realizando la entrega de 315 estufas ecológicas para mejorar las condiciones en las que las familias preparan sus alimentos. En el gobierno del estado, a través del DIF, busca brindar una alternativa más segura y saludable.
4: El día de hoy estamos en el CDC Tlapa entregando 315 estufas ecológicas del programa Pro Salud, estufas ecológicas, que es llevado a cabo de la Dirección de Asistencia Alimentaria y Desarrollo Comunitario del DIF Guerrero, encabezado por nuestra presidenta, la ingeniera Liz Adriana Salgado Pineda, a quien le agradecemos todos estos apoyos para todas las regiones. Este año se van a entregar 1,480 estufas ecológicas, lo cual es una cifra récord. No se había entregado una cifra tan alta en lo que va de esta administración. Y son los objetivos de esto.
3: Con esta medida se busca que las mujeres no se expongan de manera constante al humo, al cual puede generar afectaciones respiratorias tanto a corto como a largo plazo. Virgilio Gil, RTG Noticias.
0: Vamos al Ayuntamiento de Chilpancingo, que está ofreciendo capacitación gratuita en materia de primeros auxilios.
5: El Ayuntamiento de Chilpancingo ofrece de manera gratuita cursos de capacitación de primeros auxilios en la Plaza Cívica Primer Congreso de Anáhuac, en donde ciudadanos en general y maestros puedan aprender diversas maniobras de rescate y técnicas para atender casos de obstrucción de vías respiratorias en lactantes menores y adultos. Emanuel Vargas, integrante del puesto de signos vitales, informó que la capacitación se realiza durante toda la semana.
6: Lo que queremos cambiar, queremos que tránsito, policía, ya también queremos ir a escuelas para que enseñarles para los tutores, porque mamá, papá va confiado que en dado caso de que su hijo o hija le llegue a pasar algo en la escuela, el profe sabe, y desgraciadamente no es así. Entonces queremos cambiar todos esos puntitos, poco a poquito, pero sí, el día de hoy los invitamos a que se acerquen aquí.
5: Este curso se desarrolla luego del fallecimiento de un menor ocurrida hace aproximadamente 15 días en el Banco del Bienestar, tras sufrir obstrucción de garganta con alimentos, por lo que se hizo un llamado a la población a participar y adquirir conocimientos básicos para actuar ante una emergencia. RTG Noticias, Felipe Zurita.
0: Hay una campaña bastante importante que está ayudando a muchos guerrerenses, la sexta campaña de cirugías denominada Ver por México.
7: Durante 3 días se realizaron en el hospital del IMSS Bienestar en Taxco más de 150 cirugías de cataratas y la colocación del lente intraocular como parte del programa federal Ver por México en su sexta edición para favorecer a los beneficiados de algunos municipios del estado de Guerrero. 2 especialistas junto con personal del nosocomio llevaron a cabo esta campaña especialmente para adultos mayores que por alguna circunstancia fueron perdiendo la vista por las cataratas que les fueron retiradas y se les colocaron lentes intraoculares para favorecer la visión.
8: Hoy es un día muy importante para nuestro hospital, para nuestra región y sobre todo para las personas que tendrán la oportunidad de recuperar algo que no tiene precio, la capacidad de volver a ver con claridad y de recuperar una parte fundamental de su independencia y de su calidad de vida.
7: Todo esto como parte de las acciones que hace el gobierno federal y estatal.
9: Es sumamente importante para poder realizar este tipo de acciones que no benefician pues a una persona, a alguien en particular, benefician a una familia, a una sociedad que necesita la unión de esfuerzos para que cualquier tipo de actividad como esta pues sea provechosa para que puedan reintegrarse a sus familias, con sus familias de manera normal.
7: Este programa es respaldado por el gobierno del estado de Guerrero.
10: Y sobre todo con una voluntad de poder llevar a cabo cada una de los pacientes que el día de hoy con sus palabras son tan sensibles para decir que pueden ver. Ahorita es un ojo, después va a ser otro, pero lo van a tener y van a poder ver bien.
7: RTG Noticias, Raimundo Ruiz.
0: Vámonos a Tecpan de Galeana, en la zona de la Costa Grande, una peregrinación que se llevó a cabo como una especie de ritual para solicitar lluvias.
11: Habitantes y campesinos de la población de Santa María del municipio de Tecpan llevaron a cabo una peregrinación este fin de semana para pedir ante las pérdidas de la siembra de maíz. Este tipo de peregrinación es diferente a la cual no se había visto en los últimos años para pedir lluvias en contraste con otro tipo de festividades patronales. La falta de lluvias y altas temperaturas han generado desesperación y pérdida en la siembra de granos básicos. El reducido grupo de feligreses con una imagen de la Virgen de Guadalupe recorrieron los caminos de saca cosecha. Durante el trayecto realizaron paradas en los cultivos de maíz para pedir que llueva. La falta de lluvias ha generado pérdidas en la siembra y daño a la economía de los campesinos. Ramón Reséndiz Moreno, campesino de la localidad, señaló que ante la situación solo les queda la fe de que las lluvias se restablezcan en su ciclo normal. Desde Tecpan de Galeana, para RTG Noticias, Francisco Magaña.
0: Y en Taxco se realizó la edición número 23 de la marcha que tiene que ver con la diversidad sexual.
7: Con un colorido y carros alegóricos se realizó en Taxco la edición 23 de la Marcha de la Diversidad Sexual, con el lema Por los que ya no están, por los que resistimos, por todos, por la vida, donde hubo participación de la comunidad, no solo del municipio, sino también de algunas ciudades del estado de Guerrero. En esta caravana de autos, los participantes salieron desde la garita hasta el centro de la ciudad, rodeados de música en español, gritos y algunas lonas. Hubo contingentes que caminaron en grupos y otros lo hicieron a través de los vehículos con elementos multicolores. Llevaron la bandera de la memoria que duele, orgullo que resiste, en la que se destacó la presencia del maquillista profesional tasqueño de grandes actores y artistas de la televisión mexicana, Víctor Villalobos, quien fue parte de los invitados especiales para esta actividad de la diversidad sexual en la ciudad de Taxco. RTG Noticias, Raimundo Ruiz.
0: 8:45, hacemos un corte, volveremos con mucho más.
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0: Gracias por vernos en este espacio de las 8 de la noche. Comenzamos temprano, 10 de la mañana, luego de la mañanera, el primer espacio de noticias, luego a las 2 de la tarde, y ya sabe, noche a noche aquí le vamos informando. Seguimos y vamos a hablar de la ocupación hotelera en Taxco de Alarcón. Le fue bastante bien por un evento deportivo.
1: La Plaza Borda estuvo abarrotada de jugadores y familiares, en su mayoría que participaron en la Copa Taxco de Voleibol Segunda Edición 2026, que se realizó este fin de semana, y como resultado este domingo la ciudad amaneció con 100% de ocupación hotelera, el primero que alcanzó el destino o pueblo mágico dentro de la temporada vacacional de verano 2026. Con un evento deportivo, varios jóvenes jugadores, así como familiares, maestros y entrenadores, se concentraron en la plaza luego de sus respectivos partidos de voleibol para disfrutar la ciudad. Incluso se realizó un evento especial de recepción por la presencia del turismo deportivo, además de los visitantes de la temporada vacacional de verano 2026.
2: Gracias.
1: RTG Noticias, Raimundo Ruiz.
0: Ya están próximas a terminar las vacaciones de verano, sin embargo, los turistas siguen aprovechando sábado, domingo. De hecho, siempre en fines de semana aumenta la ocupación hotelera y siempre siguen prefiriendo, sobre todo la gente del centro del país, prefieren a este puerto de Acapulco, que aparte de caluroso, ha estado bien soleado, ha tenido un clima para los que buscan el verano en Acapulco, pues es justo lo que encuentran.
3: A dos semanas de que finalicen las vacaciones de verano, los turistas siguen llegando a Acapulco para disfrutar de sus playas. Tan solo este sábado, el destino registró un 63.6% de ocupación hotelera y este domingo un 78.3%. El mar lució tranquilo, sin mar de fondo, lo que generó que los turistas disfrutaran de los deportes acuáticos como la banana y las motos acuáticas. Jordi Castañeda, turista de la Ciudad de México, dijo que no perdió la oportunidad de subir a una moto acuática.
4: Me gusta lo extremo, me gusta sentir como si fuera el último día de mi vida, la verdad, sí.
3: Oye, ¿y en Acapulco?
4: En Acapulco, es lo mejor, nunca había tenido el gusto de conocerlo, pero la verdad es un lugar muy, muy bonito y muy maravilloso para conocer.
3: Alejandra Sofía, también turista de la Ciudad de México, dijo que después de muchos años regresó a Acapulco y que siempre regresará.
5: Maravilloso, una cosa maravillosa.
3: A ver, ¿qué lugares ha visitado? A ver, ¿qué tal?
5: Pues aquí en Papagayo, nos fuimos allá al barquito en la noche, bailamos, el imitador de Juan Gabriel, Gloria Trevi, el sol, la playa, todo maravilloso, me encantó. Tenía muchos años que no venía, estamos hablando más o menos como unos 21 años.
3: ¿Valió la pena?
5: Claro, claro, valió la pena el también estar echándole al cochinito.
3: Las playas de Acapulco lucieron con familias enteras que disfrutaron de la tranquilidad del mar. Con imágenes de Jesús Tirado para RTG Noticias, informó Valeria Juárez.
0: Y el fin de semana se reportó el fallecimiento de un destacado líder sindical, también militó en el PRI, tuvo algunos cargos relevantes, me refiero a César Landín.
3: La madrugada de este sábado 15 de agosto falleció el líder setemista César Landín Pineda, quien en vida fue secretario general de la sección 34 de la Confederación de Trabajadores de México, CTM, por 26 años. Landín Pineda también fue secretario de Organización Estatal de la Central Obrera, fue regidor y diputado por el Partido Revolucionario Institucional. Representó a la clase obrera en la dirigencia de la sección 34 por más de dos décadas, siendo uno de los fundadores de este gremio sindical en Guerrero. El Comité Nacional de la CTM, a cargo de Teresco Ramírez Medina, mediante una esquela manifestó sus condolencias a la familia de César Landín. Su muerte generó reacciones de todos los sectores. Para Rodrigo Ramírez Justo, líder estatal de la CTM progresista, con quien coincidió desde sus inicios, con la muerte de César Landín, se ha ido un liderazgo destacado en Guerrero que deja un hueco en la lucha por los derechos de la clase obrera.
6: Se pierde el
2: el liderazgo de un compañero combativo, como se ha perdido la con la partida de Antelmo, de José Luis Torreblanca y algunos otros liderazgos como Pepe Valle y algunos otros. Entonces, yo creo que a la CTM tenemos que luchar juntos todas las dirigencias para impulsar a los jóvenes, pero siempre dio la lucha porque en su sindicato había participado ya en dos ocasiones buscando la dirigencia y en la tercera lucha por dirigir la sección 34 lo logra, y por eso es que digo que prácticamente iniciamos junto, porque yo en el 98 y él empieza más o menos como en el 2000 a dirigir la sección 34.
3: Con imágenes de Edwin Zárate para RTG Noticias, informo Valeria Juárez.
0: Así lo recordaron. Y ahora, la cuestión de peso.
6: ¿Cómo les va? ¿Cómo están ustedes? Las pensiones alteradas están siendo una cuestión de peso. Gracias al señor Leobardo Ávila por interesarse en este tema. Y es que en efecto el gobierno federal detectó al menos 8,000 pensiones examinadas por rebasar topes de ley y un fraude histórico de 15,000 millones de pesos en pensiones infladas en el ISSSTE. Además, en el Seguro Social se han anulado registros masivos de miles de trabajadores ficticios usados para alterar semanas cotizadas. En el ISSSTE al menos 100 pensiones irregulares iniciales fueron detectadas, rebasaban los 31,000 pesos, con montos ilegales de hasta 273,000 pesos mensuales logrados mediante sentencias tribunales. Más de 3,000 personas investigadas y ligadas a 57 denuncias penales presentadas ante la Fiscalía General de la República. Existen bajas masivas de registros patronales con decenas de miles de trabajadores ficticios creados para inflar o reactivar semanas cotizadas de forma ilegal. El IMSS encendió las alarmas en el sistema de seguridad social tras dar de baja un registro patronal masivo con alrededor de 55,000 trabajadores ficticios. Las pensiones alteradas están siendo una cuestión de peso. Por el favor de su atención, muchas gracias.
0: Agradecemos que nos vea Felipe Pacheco, dice saludos a todos en el noticiero, diario los veo por televisión en El Coloso en la quinta etapa, pues muchas gracias a Felipe Pacheco. También está el comentario de Felisa Sánchez, pregunta que por qué no estamos en YouTube. Yo creo que ya nada más esta semana y a principios de la que viene ya va a estar restablecido el tema de YouTube. Era un asunto relativo a derechos de autor, seguramente por alguno de los videos que transmitimos cuando fue el sismo en Colombia. Alguien lo habrá reclamado como autor de eso, por la rapidez, ¿no? De informarle y cómo van llegando los videos. Bueno, ese es el punto para ser transparentes con eso, y la próxima semana ya se quita esa penalización y esperamos estar de nueva cuenta por ese medio. Por lo pronto lo hemos hecho como todos los días por medio de Facebook y bueno, la televisión y la radio, pero pronto, en cuanto tengamos el visto bueno de YouTube, estaremos regresando a esa plataforma. Con eso nos despedimos, le agradecemos siempre su preferencia. Habrá más información mañana tempranito a las 10 de la mañana. Gracias a nombre de todos los que hacen el programa. Pásela bien.

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0: Claro que sí, estamos escuchando la buena música de esta música electrónica de estos años, música hits de los años 70, 80, 90, música disco. Y pues bueno, vamos a despedirnos porque llegamos a la parte final de este programa musical. Y pues bueno, vamos a enviar saludos, felicitaciones a todos ustedes en este día lunes 17 de agosto. Muchas felicidades a todos ustedes que nos están acompañando en redes sociales, en RTG Radio 820 Coyuca de Catalán, en diferentes plataformas digitales, en la página oficial www.rtg.com.mx. Gracias a todos ustedes por su sintonía, a todas las familias que ya están cenando, buen provechito, a todos ustedes que se encuentran en esta noche laborando. Échele ganas, el lunes estamos iniciando pues la semana. Así es, pues nos despedimos. Yo soy su servidora, Patty Ramírez. Que pasen muy buenas noches y nos escuchamos el día de mañana, si Dios nos lo permite, a partir de las 6 de la tarde. Que pasen muy buenas noches.
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Muy buenos días, mis amigos. Muy buenos días. Bienvenidos a nuestra programación, en nuestra página de internet, donde estamos llegando a todos ustedes. Gracias por visitarnos en nuestra página. Y vamos a felicitar el día de hoy a todos los cumpleañeros, a todos los que están celebrando su cumpleaños en este día 18 de agosto. Muchas felicidades para todos nuestros amigos que el día de hoy están celebrando un año más de vida, quienes llevan el nombre de Elena. Hoy es día de Santa Elena. Para todas las Helenitas y Helenitos, muchas felicidades. De verdad, les deseamos que tengan

un lindo día de cumpleaños, que la familia se reúna, que compartan, que disfruten de esta grata convivencia con motivo de su cumpleaños. Muchas felicidades. Vamos adelante con nuestra música en espera de su llamada. Recuerda que tenemos línea telefónica disponible. Marque el 767-67-521-39. Nuestra línea telefónica ya está disponible a su entera disposición.

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1: Amigos, bien, pues vamos a llevarles saluditos a todos nuestros amigos cumpleañeros de hoy día, quienes llevan el nombre de Elena. Hoy es día de Santa Elena o de San Heleno. Bueno, para nuestros amigos que lleven este nombre, les saludamos, les felicitamos y les deseamos que tengan un lindo día de cumpleaños. Y también queremos felicitar a quien lleve un nombre diferente a este, pero su fecha de nacimiento es 18 de agosto. ¡Felicidades! Hoy y siempre que esté rodeado de todos sus seres queridos y que le, bueno, pues que le expresen todo el cariño que les merece. Vamos al siguiente tema y esto es Amanecer en mi tierra. Es letra y música del maestro Andrés Jaimes.

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2: Ya son las 6 de la mañana con 32 minutos en RTG Cochuca de Catalán. Vamos a hacer una pausa. Regresamos. Breve, por cierto, en espera de sus llamadas.
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2: Desde la mañana. Hacemos una pausa, regresamos.
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2: Para empezar bien su día, el Gerra desde la mañana. Ya son las 2 en RTG Coyuca de Catalán. Acabamos de escuchando Vacas, uno de los poemas calentanos del gran maestro Teobaldo. Y bien, continuando con más, ya son, pues en este día estamos amaneciendo con 25 grados centígrados en Coyuca de Catalán y nos espera un cielo soleado. La temperatura máxima para hoy día, 38 grados centígrados. Esto es lo que nos proporciona el servicio meteorológico y con mucho gusto les compartimos e informamos. 25 grados en este momento y un cielo, dice, nos espera un cielo soleado con una máxima de temperatura de 38 grados centígrados. Bien, pues continuamos con más.

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3: Son las 6 de la mañana con 43 minutos en RTG Coyuca de Catalán. Y vamos a llevarle saludos a nuestro amigo el señor Lorenzo Benítez y esposa aquí en Coyuca de Catalán. Desde luego también para Ana María Neri y para su esposo Carlos que nos están acompañando en este horario. Para nuestra amiga Inés, a quien también saludamos, nos acompaña desde las 6 de la mañana. Gracias a nuestras amigas allá en Ciudad Altamirano, a todas mis amigas comerciantes, amigas y amigos, claro que sí, con muchísimo gusto. Les saludamos y les deseamos que tengan excelentes ventas en este día, un día martes 18 de agosto. Y vámonos con el siguiente tema, ya tenemos preparadito al dueto Cirándaro con Castillos sobre la Arena.

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3: Levántate, que no se te haga tarde y sigue con nosotros desde la mañana. Regresamos.

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3: Hemos llevado este bonito tema, Coyuca de Catalán. Y bien, pues más música llevaremos para todos ustedes en este espacio. Pero también les vamos a compartir una frase célebre de Felicite Robert de Lamennais, que dice: el derecho y el deber son como las palmeras, no dan frutos si no crecen uno al lado del otro. Repetimos con muchísimo gusto: el derecho y el deber son como las palmeras, no dan frutos si no crecen uno al lado del otro. Felicité Robert de Lamennais es el autor de esta frase célebre. Y bien, continuando con más música, llevándole saludos a los cumpleañeros y acompañándole a todos los que están llevando a cabo sus actividades en este horario, sus amigos de RTG Coyuca de Catalán, desde la mañana, su programa.

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Bien, pues ahí quedó el burro, es el tema que llevamos para todos ustedes, mis amigos, algo en la ejecución de J. Luz Hernández, el burro. Y bien, continuando con más música y llevándole el saludo a todos los cumpleañeros, deseándoles que tengan una fiesta sorpresa, que tengan un fiestón con todos sus seres queridos. Bueno, grata convivencia, partida de pastel, no sé, algo que se, que se organice la familia, si es que no lo tenían previsto, no se acordaban. Bueno, a veces hacerlo, ¿verdad?, de improviso sale mejor. Así es que muchas felicidades y con muy buena voluntad de celebrar y compartir, les va a quedar una fiesta y una grata convivencia. Felicidades. Vámonos con más música y ahora les vamos a entregar esto que nos entrega el maestro Filiberto Salmerón y su conjunto, El Caimán.

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1: Y a las 7:07 de la mañana con 22 minutos en RTG Coyuca de Catalán. ¿Qué tal, mis amigos allá en el municipio de Cuxamala? Nuestro saludo para my friends y para toda nuestra gente bonita de este municipio, Cuxamala. Y también tenemos saludos que vamos a llevar con muchísimo gusto para todos nuestros amigos que nos están acompañando allá en Cirándaro de los Chávez. Saludito para toda nuestra gente bonita, madrugadora, bien chambeadora, a todos nuestros amigos ganaderos que desde muy temprano están con nosotros y están llevando a cabo sus actividades. Nos permiten acompañarles. Esto es lo más importante. Y no están solos, están muy bien acompañados por RTG Coyuca de Catalán. Asimismo, nuestros amigos comerciantes en sus locales donde se encuentran pues ya brindando servicio. Vámonos con el tema, tenemos más música para compartir y el siguiente tema está a cargo del maestro Ángel Tavira y su violín.

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3: Ya son las 7 de la mañana con 27 minutos en RTG Coyuca de Catalán, llevándoles más música de nuestra música representativa de nuestro rico folclor guerrerense. Y mis amigos, recuerde que a las 7:30 estaremos ya muy atentos para enlazarnos y llevarles la conferencia La Mañanera. No se la pierda, manténganse bien informados. Vamos a llevarles ahora este tema, prácticamente con este ya vamos a cerrar, es el maestro Juan Reynoso, el tema, el grosero. Gracias, no se vaya, quédese y manténgase bien informado.

0: 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Por hoy ya terminamos y nos escuchamos todas las mañanas desde la mañana. Buenos días, se quedan con la conferencia La Mañanera del Pueblo.
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0: martes 18 de agosto. Ya merito bien el informe. Bueno, hoy vamos a hablar de salud. Está con nosotros el secretario de Salud, David Krcenovich, el subsecretario de Integración y Desarrollo del Sector Salud, Eduardo Clark, y están el director del ISSSTE, Martí Batres, el director del IMSS, Zoé Robledo, y el director del IMSS Bienestar, Alejandro Schwartz. Hoy vamos a hablar de los resultados de las tres instituciones, de algunos indicadores. Por ejemplo, número de consultas respecto a los años anteriores, número de cirugías respecto a los años anteriores. Entonces, para ello, Eduardo va a dar el resultado de las tres instituciones juntas, y después cada uno de los directores va a decir los resultados de cada uno de las instituciones de salud de México, de salud pública del Estado mexicano. Bueno, vamos con Eduardo.
1: Gracias, presidenta. Con su permiso. Hola, muy buenos días a todos, gusto saludarlos. Y estamos muy contentos de poderles presentar, y si me dan la siguiente, cómo ha ido evolucionando la atención de consultas de especialidad, consultas generales y cirugías en las tres instituciones de servicios públicos de salud del Estado mexicano, el IMSS, el ISSSTE y el IMSS Bienestar. Aquí lo primero que pueden ver todos en pantalla es cómo ha crecido en los últimos 5 años, desde el 2022 hasta el 2026, el número de consultas de primer nivel que da cada una de las instituciones juntas, el IMSS, el ISSSTE y el IMSS Bienestar. Lo que pueden ver es que en el 2022, si sumamos las consultas generales, eso es las consultas de primer nivel, cuando vamos a una clínica o un centro de salud, si sumamos lo que se hacía en el IMSS, en el ISSSTE y en ese momento en los 24 estados que hoy integran el IMSS Bienestar, se hacían 78.9 millones de consultas de primer nivel, de enero a julio de ese año. Este año 2026, de enero a julio, ya superamos por primera vez en la historia los 100 millones. Estamos en 101.233.444 consultas de primer nivel. Es decir, ha subido 28% el número de consultas con respecto a 2022. Y también pueden ver que este incremento no solo ha sido todos los años, pero también en el último año hemos crecido mucho. Solo en el último año pasamos de 95 millones a 101 millones. Siguiente. ¿Cómo se ve esto para las consultas de especialidad? Cuando vamos a un hospital a hacer consulta externa, como puede ser desde medicina interna, ortopedia, todas las especialidades que ustedes conocen. En el 2022, si sumamos las atenciones que se daban en el IMSS, el ISSSTE y los estados del IMSS Bienestar, eran 19.7 millones de consultas de especialidad de enero a julio. ¿Cómo se ve este año? 31.7 millones, es decir, 60% más. Casi 12 millones de consultas, un poco más, de especialidad más que de las que se daban en el 2022. Y este incremento además es particularmente notable en el último año. Pueden ver que en el 2025, de enero a julio, hicimos 27.3 millones de consultas y ahora este año cerramos en 31.7, es decir, 4.5 millones más de consultas prácticamente de especialidad, solo un año de diferencia. Pueden ver un incremento muy, muy importante en la capacidad de consulta de especialidad, que además, como hemos informado en este espacio, está muy asociado a una política del Estado mexicano de la Cuarta Transformación que inició en el 2018, que es formar más médicos especialistas y contratar más médicos especialistas en el sector público. Por esa razón, podemos ver este incremento del número de consultas y atenciones a las que hoy tienen derecho las y los mexicanos. Siguiente. Y por último, las cirugías. Cuando una persona requiere una cirugía, particularmente no hablan solo de cirugías de urgencias, estas son cirugías programadas, las que es muy importante reducir el número de días y meses que puede ocurrir entre una cirugía y la primera consulta. En el 2022 se hacían, si sumamos, les digo, las tres instituciones, 1.450.000 cirugías, sumando al IMSS, el ISSSTE y los estados del IMSS Bienestar. Este año, 2026, ya fueron 1.887.000, 30% más. El año pasado fueron 1.659.000, es decir, hemos crecido un poco más de 200.000 cirugías en un solo año de diferencia. Esto midiendo enero a julio de cada año para poder hacerlo representativo. Esto también es muy, muy significativo para todos los mexicanos y mexicanas y también refleja la gran inversión que ha ocurrido en los últimos 8 años para generar más hospitales, más camas de hospitalización, más quirófanos y más médicos y médicas especialistas para atender a los pacientes mexicanos. Ahorita verán los datos de cada institución, pero lo que les puedo adelantar es que en todas, en las 3 instituciones, en el IMSS, en el ISSSTE y en el IMSS Bienestar, tenemos los incrementos que ustedes pueden ver. Más consultas generales, más consultas de especialidad, más cirugías para las mexicanas y los mexicanos. Muchas gracias.
2: Buen día, presidenta. Buenos días, amigos de los medios de comunicación. Quiero exponer los avances que hemos tenido en esta etapa en el ISSSTE, en el cumplimiento de metas de cirugías y consultas. Adelante, por favor. Aquí quiero tomar como referencia el 2024, que es cuando llegó esta administración. Tuvimos 279,130 cirugías. Y nos pusimos una meta numérica que fue la de 300,000 cirugías. Esa meta la rebasamos, hicimos 308,579 cirugías. Fue un avance como del 8% aproximadamente. Luego, adelante por favor, en el caso de las consultas, reúno aquí las consultas de especialidad y las consultas de primer nivel, realizamos 22,536,000 consultas en 2024 y de ahí pasamos a 24 millones como meta para el 2025, pero también rebasamos la meta en 2025 y tuvimos 24,291,000 consultas realizadas. También es un avance como del 7-8% aproximadamente. Ahora bien, para el 2026 nos pusimos una meta de porcentaje. Entonces, nos pusimos como meta el 10%, un 10% más que en 2025. La meta de cirugías entonces es de 344,000 cirugías para el 2026 y la meta de consultas, o sea, un 10% más que el año pasado, es de 26,732,000 consultas. ¿Cómo vamos? Bueno, tomamos el lapso que va de enero a julio y comparamos con 2024 y 2025. En el lapso de enero a julio de 2024 se realizaron 154,000 cirugías. En el lapso de enero a julio de 2025, 173,000. Y en el lapso de enero a julio de 2026, llevamos 200,000 cirugías realizadas. En cuanto a las consultas, en el lapso de enero a julio de 2024, realizamos 12,960,000 consultas. De enero a julio de 2025, 13,916,000 consultas y de enero a julio de 2026 llevamos 15,289,000 consultas. Eso quiere decir que en del lapso de enero a julio de 2024 al lapso de enero a julio de 2025 aumentamos como 1,000,000 de consultas más y en el lapso de enero julio 2025 a enero julio 2026 agregamos como 1,400,000 consultas más. Adelante, por favor. Respecto a la meta que nos propusimos este año, finalmente quiero señalar que en cuanto a cirugías llevamos un 14% más, es decir, hemos rebasado la meta, llevamos un 60% de avance de la meta que tenemos que cumplir este año. Y en cuanto a consultas, llevamos un 10% de la meta, es decir, tenemos un 59% de avance. Pasamos en cirugías de 173,000 a 200,000 y en consultas de 13,900,000 a 15,300,000. Eso quiere decir que vamos a cumplir con las metas que nos propusimos y que estamos aumentando el número de consultas de manera sistemática y aún más el de cirugías, lo cual nos permite disminuir tiempos de espera para los pacientes y derechohabientes en el ISSSTE. Es cuanto, Presidenta. Gracias.
3: Muchas gracias, Presidenta. Muy buenos días a todas, muy buenos días a todos. Como ya lo mencionó el subsecretario Clark, pues ha habido un incremento importante en tres de los servicios más frecuentes que se dan en nuestras instituciones. Las consultas de primer nivel, las consultas de medicina familiar, las consultas de especialidad y las cirugías. Si ponemos la primera, para nosotros dar más servicios y siempre que reportamos el incremento de personal, de camas, de infraestructura o de equipo médico, se traslada o se convierte para las personas derechohabientes del IMSS pues en menos tiempos de espera, menos traslados también y por eso el incremento de los servicios es tan importante. Esto es lo que tenemos como meta para este año. En cirugías tenemos hoy 1.1 millones de cirugías ya realizadas al mes de julio, de un total de 2.1 millones de cirugías. También en el caso de consultas de medicina, de especialidad, perdón, tenemos 19.7 consultas de especialidad ya realizadas hasta este momento y en consultas de medicina familiar 64.991.000 de una meta de 106 millones para el cierre de este 2026. Entonces, vamos muy bien con el avance. La que sigue, por favor. En la parte de cirugías, viendo el comparativo con años anteriores, en 2023 fueron 698 mil cirugías realizadas al mismo periodo del año, es decir, los primeros seis meses del año. Hoy ya van 1.140.000, es decir, tenemos un incremento del 36%. Y esto se explica, pues, gracias a contar con 1.122 quirófanos en 366 hospitales. Aquí incluimos algunas cirugías que son ambulatorias, es decir, que no requieren de su paso a piso, que además cada vez más son las cirugías que pueden tener esa condición de cirugías ambulatorias. Los principales motivos de cirugía pues son las fracturas, las hernias, vesículas biliares, cirugías intestinales, temas de cataratas también, que además con el programa de la presidenta de Ver por México se ha incrementado de manera muy, muy importante. En el caso de las cirugías, de las consultas de especialidad, la que sigue, por favor, al mes de julio ya se habían otorgado 19.735.000, como lo comentábamos, y también es un incremento de 37%. Esto también se explica por la contratación de más médicas y médicos especialistas. En el IMSS son más de 80 especialidades diferentes, 88 para ser precisos, tanto clínicas como quirúrgicas, que se dan en los consultorios, sobre todo de los hospitales, traumatología, oftalmología, medicina física y rehabilitación, medicina interna, nefrología, oncología médica, entre muchas otras. Entonces, también ha habido un incremento, esto además de los nuevos hospitales, también por más turnos y más contratación de personal. Y aquí algo importante que es importante decir a quienes nos están escuchando, todo el proceso de tener el expediente clínico electrónico nos permitirá este año tener un cambio radical en el IMSS, que es el agendamiento digital de la consulta de especialidad, que no significa que la gente haga una agende su cita en internet, sino que podamos ver para que cuando existan tiempos prolongados para el otorgamiento de la cita, estas se puedan corregir de inmediato. Es decir, muchas veces a estas alturas del año se empezaba a escuchar que se están cerrando las agendas. Bueno, eso era un procedimiento más bien manual, ya no debe de ocurrir así, ya no se cierran las agendas, lo cual nos va a permitir una mucho mejor gestión y evitar que a alguien se le agende una cita fuera de un tiempo o de un rango plausible para su atención. Y finalmente, de las consultas de medicina familiar, la que sigue, por favor, pues es la consulta que dan médicas, médicos especialistas en medicina familiar en el primer nivel de atención en las unidades de medicina familiar, las UMFs, que pasamos de 56 millones para el mismo periodo de enero a julio en 2023 a 64.991.126 para enero-julio del 2026. Entonces, también pues podemos ver un incremento importante, también por la apertura de más turnos, turnos vespertinos, turnos en fin de semana, el tiempo completo, e incluso, como ocurre ya en Quintana Roo, turnos nocturnos, que es más conveniente para los trabajadores de ciertas actividades económicas vinculadas al turismo. Y aquí decirlo también muy importante, en la consulta de medicina familiar se ven los padecimientos pues más se han incrementado en nuestro país, diabetes mellitus, por ejemplo, de este periodo de las 64 millones, 12 millones han sido pacientes que se atienden por diabetes, también por enfermedades cardiovasculares, sobre todo hipertensión, traumatismos, infecciones respiratorias. Y por último, presidenta, tenemos un dato adicional, si nos lo pueden poner, que son los ingresos por urgencias, las urgencias en el seguro social, en hospitales, también en algunas unidades de medicina familiar con admisión médica continua. Llevamos 10 millones de atenciones de urgencias de enero a julio de este año. Y también mencionarlo, las causas más comunes son los traumatismos. Por eso tenemos que tener siempre mucha atención, sobre todo en la parte vial. Accidentes de motocicleta es el trauma más común que estamos recibiendo y pues bueno, eso se atiende siempre, pero las conductas y la cultura vial también es importante seguirla promoviendo como parte de un tema de salud pública. Presidenta, pues es nuestro reporte el día de hoy. Si me permite también felicitar a todas las asistentes médicas, que hoy es su día. Y tenemos un breve video, si nos permite proyectarlo. Muchas gracias.
4: Me llamo Rebeca Mayra Gutiérrez Cerón, tengo 44 años, me hicieron una cirugía, me pusieron una malla.
5: Nosotros venimos a consulta porque él tiene una condición de salud que es quirúrgica.
6: El problema que tenemos con Kenia es un problema neurológico.
7: Vine a urología por piedras en los riñones.
4: Me ha gustado, la atención de especialidades me ha gustado, me gusta. Incluso venir al hospital me gusta, las instalaciones me gustan. No te dicen que el que no nace para servir no sirve para vivir. Y es así, sí saben que hay personas que vienen enfermas, ¿no? Y eso pues nos ayuda mucho. Te cambia el ánimo y tan solo que te reciban con una buena actitud y que te expliquen los padecimientos que tienes, las alternativas que tienes, pues eso te cambia mucho tu día, ¿no?
6: Todos han sido humanos, que es la palabra correcta que le podemos decir, humanos, han sido amables, generosos, han sido muy lindos con mi niña. Ahorita ya lo único que estamos esperando, pues bueno, que venga el médico internista para que ya nos den el alta como tal.
7: No, fue muy rápido, yo creo que a las 7:30 ya me estaban pasando a cirugía.
5: Bueno, el siguiente paso, hoy Hernán y Raúl se va a operar pues en breve. Ya nos explicó la doctora su caso.
4: Somos muchas personas que dependemos del servicio médico, ¿no? Entonces, pues creo que entre más rápido sea, pues pueden ayudar a más personas.
5: Siempre ha sido una gran institución. Yo creo que nos da a todos la oportunidad de tener salud. Que tengamos confianza, siempre nos resuelve.
8: Muy buenos días, presidenta, señor secretario, compañeros de gabinete. Siguiente, por favor. Quisiera aprovechar, presidente, este espacio de diálogo circular para explicar muy brevemente qué hace y cómo opera el IMSS-Bienestar. Como ustedes recordarán, el IMSS-Bienestar fue creado en 2023, hoy ya opera en los 24 estados. es la red de servicios públicos de salud más grande de nuestro país, con la responsabilidad de atender a más de 56 millones de personas que no tienen seguridad social, justo aquellas personas que están en los estratos de menor ingreso en nuestro país, las que históricamente recibieron menos del Estado. Operamos 10.761 unidades de salud en todo el territorio, centros de salud, hospitales comunitarios, hospitales generales y hospitales de alta especialidad. El 96% de la población ya vive a menos de 30 minutos de una de nuestras unidades. Eso habla de la presencia territorial de nuestra institución, que es su mayor fortaleza. Siguiente, por favor. Aquí vemos el contraste entre el modelo anterior y el actual. Esto es muy importante porque explica los resultados que veremos a continuación. Antes, cada estado operaba su propio sistema con sus propias reglas, con incluso copagos y cuotas para poder garantizar la atención. Eso significa que la calidad y los procesos de cobertura dependían de la geografía de cada persona. Hoy operamos bajo una lógica totalmente diferente. Somos una sola red integrada con un solo modelo médico, una responsabilidad federal directa sobre los hospitales y sobre los centros de salud, y no existe ningún tipo de caja y ningún tipo de cobro en nuestras unidades. La atención es 100% gratuita, también 100% universal. Eso significa que para cualquier persona. Siguiente, por favor. Ahora bien, ¿qué muestran los resultados? Pues bueno, podemos ver una tendencia muy clara, un crecimiento diferenciado y sostenido a partir del 2024, cuando el modelo unificado entró en operación plena y se unieron los 23 modelos estatales en un solo proyecto de acción. Aquí hay una nota metodológica importante. Antes del 2020 no teníamos en el Sistema Público de Salud registro nominal, es decir, registro por CURP. Por eso la comparación es mucho mejor a partir del 2020 y eso hace que pueda ser comparable a lo largo de toda la serie que vamos a ir analizando. Siguiente, por favor. La atención médica, como ustedes saben, es un fenómeno estacional, por lo que es mucho mejor la comparación mes con mes entre los distintos años. El reporte de hoy es de julio del 2026, es el último que tenemos disponible, y en julio, tan solo en julio del 2026, realizamos 4 millones de consultas generales. Esto significa que es el mes con mejor productividad desde el inicio de operación de nuestra institución. ¿Qué significa esto? Pues que una persona fue a un centro de salud, fue atendida, que recibió un diagnóstico o una referencia a una unidad de segundo nivel, 100% gratuito. Y algo que quisiera evidenciar, es que este número más que duplica los resultados de cuando el sistema operaba de forma fragmentada, sin hablarse entre sí y sin el modelo único en el que hoy opera el IMSS-Bienestar. Siguiente, por favor. Es importante destacar también que al operar en la mayoría de los estados de nuestro país, pero no en todas las entidades, el IMSS-Bienestar nos permite aplicar un análisis de la intervención en tiempo real. Podemos comparar las trayectorias antes y después de esta decisión histórica del gobierno de la Cuarta Transformación de unificar la operación médica y de eliminar la fragmentación en los servicios públicos de salud. Como pueden ver ustedes, los estados que no están adheridos al modelo de gratuidad, de universalidad y de integración médica mantienen una misma inercia desde el 2023 sin realmente un crecimiento significativo, y en los estados donde operamos la curva cambia con el inicio de operaciones, y lo más importante es que esto no ha parado de crecer. Esto es un dato contundente, verificable, auditable. Ofrecemos 50% más consultas que en 2023, mientras que los estados que no están adheridos al modelo de gratuidad no han tenido aumento o cambio significativo. Esto es una evidencia de que el modelo integrado y que la gratuidad funciona. Siguiente, por favor. En consultas de especialidad, la evidencia es todavía más contundente. De igual forma, se compara mes con mes, julio con julio. Aquí podemos ver, y vale la pena explicar, qué significa esto de consultas de especialidad. Pues significa una atención por un especialista médico, un cardiólogo, una ginecóloga, un ortopedista, un neurólogo, un internista. Son este acceso que históricamente requería la población tener seguridad social para poder tener o capacidad de pago para poder tener acceso a la medicina especializada. Hoy vemos una contundencia que hay respuesta desde los servicios públicos de salud. En lo que va del 2026, ya acumulamos 4.3 millones de consultas de especialidad. La curva mensual confirma que desde el inicio de operaciones del Infienestar, la pendiente cambia y, como pueden ver, no se detiene. Siguiente, por favor. De igual forma, regresando a la comparación de julio del año, del 2023 al 2026, las consultas de especialidad han crecido de 291 mil consultas a 624 mil consultas mensuales. Esto significa más del doble en 3 años desde que la Federación, por supuesto, de la mano del trabajo de todos los estados, retomó su capacidad operativa y aplicó el modelo de gratuidad y unificado. Siguiente, por favor. Y por último, aquí vemos la comparación entre los modelos, que lo ratifica nuevamente. El crecimiento en consultas de especialidad en los estados con IMSS Bienestar es del 90% desde el inicio de operaciones. En los estados sin IMSS Bienestar es del 20%. Esta diferencia de 70 puntos porcentuales no es abstracta. Son ginecólogos, son ortopedistas, son cardiólogos, son pediatras que hoy hemos contratado y que estamos integrando a los hospitales. Son 9.334 médicas y médicos especialistas y las 18.000 enfermeras y enfermeros que bajo el gobierno de la presidenta Claudia Sheinbaum se ha incorporado al IMSS Bienestar. Detrás de cada consulta hay una plantilla que hoy funciona de forma muy estable y es de reconocer que también con mejores condiciones laborales para las y los trabajadores de la salud. Siguiente, tenemos un pequeño video que explica este profundo cambio y, si me permiten, regresamos para plantear las metas al final del sexenio.
9: Transformar un sistema de salud significa transformar la manera en que se atiende a las personas. Significa que una clínica pueda recibir a más pacientes.
10: Y me dicen que esa cirugía se realiza aquí, en Mérida, que tengo no solamente el respaldo de mi familia, sino el respaldo de equipos médicos, respaldo de enfermeras y del gobierno.
9: Que haya más médicos y especialistas para responder a las necesidades de la población.
11: Entonces, pues comparando esto con otros hospitales, pues la verdad sí, el costo es muy elevado. Aparte de que en atención, pues no hay ninguna comparación, ya que la atención es muy buena. Hay doctores especializados. Los doctores, la verdad, son muy atentos, son muy capaces y la verdad sé que he estado en las mejores manos, tanto yo como mi bebé.
9: Eso es transformar los servicios públicos de salud. Y los resultados empiezan a mostrar la dimensión de este cambio. Desde la llegada de IMSS Bienestar, las consultas generales aumentaron 50% respecto a 2023. Las consultas de especialidad crecieron 90% desde la creación de IMSS Bienestar. ¿Qué hizo posible esta transformación? Que los servicios públicos de salud dejaron de depender de decisiones aisladas de cada estado. Con IMSS Bienestar, la Federación asumió la responsabilidad de la operación de las unidades médicas, la contratación del personal de salud, el mantenimiento y reparación de las unidades y el abasto de medicamentos.
12: Es muy, muy digno el trato que uno le da. Pues sí, es mucho mejor aquí porque, por ejemplo, en un particular, pues sí, el costo es muy elevado. Y ya gracias aquí al servicio de IMSS Bienestar, es una gran ayuda.
9: Porque transformar la salud es lograr que cada unidad médica tenga mayor capacidad para atender, resolver y cuidar a las personas.
8: Bueno, esas son las metas que nos hemos planteado y son proporcionales a la tendencia positiva. En 2023, el IMSS Bienestar va a alcanzar 100 millones de consultas generales. En 2030, el IMSS Bienestar alcanzará 100 millones de consultas generales, 15 millones de consultas de especialidad, 1.5 millones de procedimientos quirúrgicos y 25 millones de personas atendidas cada año. Esto, como pueden ver, no son aspiraciones, son proyecciones de una tendencia que ya está en marcha con la infraestructura, el personal y el modelo que opera en 24 estados de nuestro país. Bajo la visión de nuestra presidenta, la doctora Claudia Sheinbaum Pardo, vamos a seguir trabajando todos los días para que esos números se conviertan en más personas atendidas, con mejor calidad y más cerca de donde viven. Muchas gracias, presidenta.
13: Bueno, el video del ISSSTE.
9: Como parte del crecimiento anual en las metas y consultas, el ISSSTE avanza en sus objetivos para 2026, con los que se busca superar en 10% lo realizado en 2025.
14: En el primer semestre de 2026, el ISSSTE realizó 200.341 cirugías en quirófanos de unidades hospitalarias de todo el país. Esta cifra representa un avance de 60% de la meta anual, establecida en 344.366 procedimientos. Asimismo, de enero a julio se otorgaron 15.3 millones de consultas de medicina general y de especialidad. Con ello, el Instituto registró un avance de 59% de la meta anual de 26.7 millones de consultas. Estos resultados reflejan una mayor capacidad de atención en el ISSSTE, gracias a la incorporación de médicos especialistas y residentes, el incremento de camas sensibles, así como el crecimiento y rehabilitación de quirófanos, consultorios y laboratorios para brindar servicios oportunos, seguros y de calidad a la población.
0: Ponme otra vez la gráfica de Eduardo. Bueno, aquí en la mañanera hemos presentado cómo hemos contratado más especialistas, hemos abierto más centros de salud y más hospitales. 32 nuevos hospitales que están operando en el país. Al final de este año serán 39 hospitales, por lo menos, adicionales a los que recibimos en octubre del 2024. Algunos de ellos ya venían construyéndose en el periodo del presidente López Obrador, y nosotros los terminamos, y otros prácticamente los iniciamos y los terminamos en estos dos años. ¿Cómo lo podemos medir? ¿Cómo podemos saber que estos hospitales, que estos centros de salud, que la contratación de más médicos especialistas, más enfermeras, está funcionando? O sea, hay varias formas de medirlo. Una de ellas es una muy sencilla. ¿Cuántas consultas dimos? ¿Cuántas consultas dieron en conjunto el IMSS, el ISSSTE y el IMSS Bienestar? Entonces, aquí en el 2022, imaginemos que todavía había secuelas de la pandemia, pero 2023 ya es un año en donde además inicia el IMSS Bienestar. Se fueron integrando poco a poco varios estados. Se dieron 82.9 millones de consultas generales de médicos familiares, de médicos quizá familiares generales en los centros de salud que no tienen especialidad o que sí tienen, pero que esta es consulta general. Bueno, ya llegamos a 101 millones. Eso quiere decir que en vez de irse al privado, pues están yendo al sistema público. Que en vez de esperar, porque a lo mejor eran muy largos los tiempos de espera y ya no se atendían, pues ahora se están atendiendo en el sistema público. Son 101 millones de consultas, 28% más. Ahora, adelante. Consultas de especialidad, los médicos especialistas. Ahí es donde se ve todavía más el avance. 60% más consultas de 2022 a 2026, nada más de entre enero y junio, 31.7 millones de consultas de médicos especialistas en el sistema público, IMSS, IMSS Bienestar e ISSSTE. ¿Y la que sigue? Las cirugías.

0: Cirugías son 30% más días. Es decir, hay menos tiempo de espera y se atiende en el sistema de salud pública, que es gratuita. Ahora, para que pases al IMSS Bienestar, porque es muy relevante, por toda esta crítica que hay al IMSS Bienestar y que aquí se demuestra que es mejor estar en el IMSS Bienestar que seguir con los servicios públicos de los estados. Las gráficas del IMSS Bienestar de consultas comparativas. No, más adelante. Ese. Esta gráfica gris son los 10, ¿qué es? 8 estados que no están en el IMSS Bienestar. O sea, ¿cuántas consultas adicionales realizaron esos 8 estados? En porcentaje. Ah, no, este es en número. En número, ¿verdad? No es porcentaje, ¿no? Es porcentaje. Porque obviamente, pues 8 estados no se pueden comparar con 24 estados. Entonces, es en porcentaje. ¿Cómo creció el número de consultas generales en porcentaje? Entonces, creció. En este caso, prácticamente nada, entre 2000, finales de 2023 y a la fecha, enero, junio. ¿Qué es esto? ¿Enero, julio o enero, junio? Mes por mes. Mes por mes, de acuerdo. Y este, que es los que están en el IMSS Bienestar, crecieron 50% el número de consultas. O sea, si se hubieran quedado todos los estados con sus propios sistemas de salud, no hubieran crecido el número de consultas. Como existe el IMSS Bienestar, se está atendiendo mejor y creció 50% el número de consultas en los 24 estados. Adelante. Adelante. Adelante. Estos son consultas de especialidad. En consultas de especialidad, los estados que no tienen IMSS Bienestar solamente aumentaron 20%. En los estados que están en el IMSS Bienestar, el número de consultas de médicos especialistas aumentó 90%. Son indicadores muy claros de que el IMSS Bienestar favorece la atención a la salud de las personas. Eso quiere decir que si vas al médico, te atienden. ¿Que hay que mejorar todavía? Siempre hay espacio de mejora, siempre. Pero hoy hay más medicamentos y se atiende a las personas. 90%, o sea, casi el doble de consultas en los 24 estados que están en el IMSS Bienestar. Es decir, vamos avanzando. A las preguntas sobre el tema, a ver acá.
1: Muchas gracias, presidenta. Nancy Rodríguez, de Oro Sólido y Empuje Migrante. Presidenta, sobre el bienestar de nuestros niños, de nuestras infancias, sobre salud físico, mental y emocional. Y en cuanto a la regulación de las redes sociales, si usted me lo permite comentarle lo siguiente y pedirle una reflexión al respecto. En mi etapa de embarazo, lactancia y crianza, leí un aproximado de más de 100 libros sobre este tema, incluyendo la literatura de Glenn Doman, que seguramente el doctor Kersenovich, secretario de salud, ha de conocer muy bien, y algunos de ustedes que están aquí, Herbash nos está comentando que sí. Bueno, él se especializó en niños con síndrome de Down, pero posteriormente dirigió a la infancia en general. Hay parques, centros culturales, actividades al aire libre, presidenta. Y con el respeto que usted me merece, le pido disculpas de antemano por la palabra que voy a utilizar.

0: tiempo para acá también se ha manejado mucho eso, sino que hay papás hiperhuevones, presidenta, o sea, con todo respeto, y sobre todo que, bueno, pues usted ha sido una mujer que ha tenido la experiencia del deporte, de las actividades al aire libre. Entonces, sí me gustaría escuchar su reflexión al respecto, presidenta. Y bueno, también en relación de esto, que es muy importante, en Europa, presidenta, a partir de octubre del 2025, ganaron un juicio contra Facebook, y está prohibida ya la propaganda política en Facebook, lo cual demuestra que hay alternativas que se pueden tomar a favor de nuestras infancias. Y bueno, pues esto por su salud, no solo física, sino también mental y emocional. Su reflexión al respecto y también de los especialistas, si me hace favor, presidenta. Y mil disculpas por la palabra, pero bueno.
1: No estoy de acuerdo.
2: Cada familia tiene una problemática distinta, cada mamá tiene una problemática distinta. Pero en México nos caracteriza algo, que es el cuidado, el amor, el reconocimiento de la familia. Por supuesto que habrá mamás que tengan más atención a sus hijos que otras. Mucho depende también de la característica de la mamá, pero no me parece que caracterizar a las mamás o a los papás de esta manera resuelva un problema, en todo caso, de atención de las niñas y los niños. En todo caso, pues tiene que haber más información, más educación y también más apoyo. Muchas veces la mamá tiene que trabajar. Recuerdo cuando fui en campaña a hablar con mujeres que están dedicadas a la maquila, lo que más me pidieron era la atención de las niñas y los niños. En todo caso, pues tiene que haber más información, más educación y también más apoyo. Muchas veces la mamá tiene que trabajar. Recuerdo cuando fui en campaña a hablar con mujeres que están dedicadas a la maquila, lo que más me pidieron fue centros infantiles, centros de cuidado infantil, porque ellas reconocían que muchas veces tenían que dejar a sus hijos solos en la casa, aunque fueran pequeñitos, porque tenían que ir a trabajar para sostenerlos, porque era ella sola. Entonces, pues no puedes caracterizar esa situación, que es una situación social más que una situación individual. ¿Qué es lo que tiene que hacer el Estado? Pues poner más guarderías, más centros de educación y cuidado infantil, para que la mamá pueda trabajar y dejar a su hijo en un lugar con cuidado o algún otro esquema de cuidados para los niños. Ya las características de cada niña o cada niño, bueno, ya es cuestión de los médicos, de los pediatras, caracterizar pues la conducta de los niños a partir de alguna situación física o conductual, ¿no? Pero no estoy de acuerdo en adjetivar a una mamá o a un papá de esa manera. Tenemos que atender conjuntamente. Y claro, hay un esfuerzo personal, siempre hay un esfuerzo personal, pero más bien hay que educar y generar condiciones para la buena crianza.
0: Gracias, presidenta. También en este mismo sentido, presidenta, también en cuanto a la alimentación, es exactamente lo mismo. Por ejemplo, ahorita pues ya la alimentación pues les dan, ¿no?, todo empaquetado, todo procesado, cuando pues antes pues se utilizaba pues ahora sí que el alimento más natural, sin sal, sin azúcar. Y también tenemos como familia esa experiencia que, por ejemplo, ahorita mis hijos ya tienen alrededor de 20 años, no comen sal, no comen azúcar, y es precisamente eso también parte de la instrucción, que como usted muy bien dice, falta información. Así es que también, ¿qué podríamos reflexionar al respecto?
2: Justo ayer, los lunes nos reunimos con el Gabinete de Salud, en las tardes, y justo ayer les comentaba que, ¿se acuerdan?, cuando iniciamos el gobierno, iniciamos con una campaña relacionada con el impacto del consumo de demasiados azúcares, de alimentos procesados. Ya venía desde los últimos meses del gobierno del presidente López Obrador, pero tomamos la decisión de que no se vendieran dulces y alimentos procesados en

0: las escuelas, que hubo quejas sobre todo de las niñas y los niños, pero las mamás y los papás estuvieron de acuerdo y ahora no se venden alimentos procesados ni azucarados en las escuelas, y eso va a ayudar. Pero tenemos que acompañarlos de una campaña permanente de la buena alimentación, de la salud. ¿Qué significa la salud? Porque la salud no es la atención a las enfermedades. La salud tiene que ver con otras cosas, tiene que ver con aquí los médicos que digan, pero tiene que ver con el bienestar de la gente, tiene que ver con buena alimentación, y la buena alimentación no necesariamente es más costosa, tiene que ver más bien con un proceso educativo. Entonces, vamos a iniciar, nada más pase el informe, vamos a iniciar con una campaña nuevamente de qué significa una vida saludable.
1: Para darle a las personas pues más herramientas, ¿no?, de información. Y tengo otro tema, presidenta, ya ve que traigo lo de los hermanos migrantes, no sé si usted me lo permita o esperamos.
0: Sí, adelante.
1: ¿De una vez? Ay, qué amable, presidenta, le agradezco muchísimo. Nos hicieron favor de contactarnos una radio comunitaria de Canadá, presidenta, y es que ya ve que hay una emergencia sobre incendios que se están dando allá en Canadá. Entonces, desafortunadamente, bueno, pues también nuestros hermanos migrantes, es del Consejo Migrante allá en Canadá y que tiene una radio comunitaria. Bueno, pues están pidiendo que se revisen estas evacuaciones porque pues dentro de los desplazados pues son precisamente hermanos migrantes, y también pues me comentan que ahora con la firma del Tratado de Libre Comercio, que no tuve la oportunidad de preguntarle a usted, pero ellos querían que se hiciera alguna revisión sobre los migrantes que viven en Canadá, porque pues obviamente también tienen mucha problemática. No sé si habría la posibilidad de que se hiciera algún informe sobre nuestros hermanos migrantes allá en Canadá. Y bueno, pues ellos me plantean, dice, buscar apoyo con traductores en español, también allá en Canadá, que Canadá voltee a ver el acceso a defensa de los derechos de los trabajadores migrantes, que Canadá necesita también de México, y hoy más que nunca Canadá necesita la mano de obra de jóvenes, ya que la población en Canadá está pues envejeciendo y se reducen sus índices de natalidad. También me hablan, no sé si me permita usted leerle algo que mandaron, presidenta, sobre este Consejo Migrante de Hermanos Migrantes allá en Canadá. Dice, reafirma una verdad fundamental: nadie abandona su hogar, su familia, su idioma y sus raíces por elección cuando la seguridad, la dignidad y la supervivencia están en juego. Detrás de cada persona migrante hay una historia, detrás de cada historia hay una vida humana, sueños perdidos, esperanzas y un enorme coraje. Entonces, no sé si habría algún informe por parte de ustedes, de su gobierno, presidenta, sí, del canciller, sobre Canadá.
0: Hay un programa de empleo, de visas especiales para empleo. Y le pedimos a ver hoy si puede dar más información, Roberto, para que puedan tenerla.
1: Sí, y también ya por último, presidenta, a raíz de la denuncia que le formulé aquí sobre el cónsul de Nueva York y sobre la cónsul de Houston, quiero comentarle que desafortunadamente el cónsul de Nueva York pues pagó una inserción en el periódico La Jornada, donde citaba que yo lo hice de mala fe. Entonces, pues la verdad es de que es muy lamentable por parte del cónsul, porque pues yo de ninguna manera, yo ni lo conozco, o sea, de ninguna manera tuve esa intención, pero sí quiero mostrarle que precisamente las personas que pagaron el crucero donde viajaron los trabajadores del consulado, es un empresario que precisamente fue el empresario que llevó a Xochitl Gálvez allá a Nueva York. Entonces, a lo mejor el cónsul no lo sabe, pero yo le quiero dejar aquí todas estas fotografías donde este empresario, que es el que pagó este crucero, presidenta, es exactamente el mismo que llevó a Xochitl Gálvez.
0: lo atienda la Secretaría de Relaciones Exteriores.
1: Aquí le dejo.
0: A ver si me ayudas para que reciba Roberto a la compañera o a alguien de Relaciones Exteriores para que se pueda conocer con más detalle y se atienda, por favor.
1: Así es. Y por otra parte, presidenta, desgraciadamente
0: ya la regla de las tres preguntas ya pasó a la historia.
1: Bueno, nada más una última de Houston. Ya vi que hubo el asesinato del mexicano allá en Houston el 7 de julio. Aquí está notificado, bueno, pues en varios medios, incluso a nivel internacional. Y la cónsul estaba en Chiapas el 7 de julio. El 8 de julio siguió.
0: Pero mira, para que no. O sea, que atienda Relaciones Exteriores las denuncias que tú tienes con todo gusto y además que se le dé seguimiento. Pero en este caso, como en otros, el propio secretario de Relaciones Exteriores ha tomado el tema en sus manos y se ha puesto una denuncia en las fiscalías de los Estados Unidos de todos los hermanos migrantes que han perdido la vida. Viene la próxima semana a informarlo Roberto, pero sí es importante que se sepa que en todos los casos no solamente hemos apoyado a los familiares, sino que además hemos tomado los casos y se han puesto las denuncias de manera directa. Entonces, si hay algún mal comportamiento de algún cónsul, con todo gusto recibimos la información y que se atienda de manera directa por parte de la Cancillería.
1: Sí, seguramente usted ya tiene la información. La cónsul no estuvo presente ni el 8, ni el 9, ni el 10, regresó hasta el 11. El 10 a Houston, o sea, no atendió la emergencia y pues obviamente los hermanos migrantes
0: hay que ver por qué, pero no necesariamente a lo mejor hay una falla, sino que a lo mejor había pedido estos tres días, hay que revisar qué estaba haciendo.
1: Okay. Muchas gracias, presidenta.
0: Gracias. Vamos de este lado. A ver quién. Ya todos han preguntado. Sí. No, sí, todos han preguntado. A ver, el compañero que está aquí, hace tiempo que no pregunta.
2: Presidenta, buenos días. Buenos días. Levanto para no estorbar a las cámaras. Javier Tobar, de la agencia France Press. Presidenta, no le voy a preguntar del tema, pero le quería consultar si usted tiene algún balance de visas revocadas por parte de Estados Unidos a dirigentes políticos mexicanos en los últimos años, luego de lo que escuchamos pues de Andrés Manuel López Beltrán.
0: Nosotros no nos dan información de la embajada. Ellos claramente nos han dicho, o del Departamento de Estado de Estados Unidos, que la solicitud de una visa y la revocación de la visa es un asunto no de Estado, sino, o de Estados, de relación de los Estados, sino de la relación del individuo que solicita una visa. A menos que sea una visa diplomática o una visa solicitada por el gobierno, por alguna razón que tenga que ver con las tareas, la relación de la solicitud de la visa es personal. Esa es la información que nos han dado. Entonces, y no hemos solicitado tampoco que nos digan cuántas personas han sido revocadas sus visas por razones y por qué razones. Entonces, es una relación individual el que va y solicita la visa, a menos que tenga que ver con una razón de Estado o de relaciones exteriores. Por ejemplo, en mi caso, pues yo llevo una visa diplomática cuando voy a Estados Unidos. Tengo una visa de turista, pero tengo también una visa diplomática por ser presidenta. Si hubiera algo con esa visa, bueno, o algo con una visa del canciller, o algo con una visa que tenga que ver con una solicitud oficial, es distinto, porque ya sería un problema de dos entidades, de dos estados, frente a la solicitud individual de una visa. Igual que cuando solicitan una visa a México, pues es la relación de la persona que lo solicita con el Estado mexicano.
2: ¿Y un censo interno no ha hecho como para conocer más o menos cuántas personas han tenido?
0: No, no hemos solicitado información.
2: De acuerdo. Todo esto también ocurre, presidenta, la Fiscalía ayer tuvo que salir al paso a unos rumores que estaban corriendo en algunos medios de comunicación y también exigencias desde la oposición de que se investigara Andrés Manuel López Beltrán de encabezar una red de huachicol y que esa habría sido la razón por la que le revocaron la visa. ¿Tiene usted algún tipo de información? ¿Alguna vez estuvo en el radar Andrés Manuel López Beltrán con temas de huachicol?
0: No estuvo. Y como lo mencioné el viernes, desde nuestro punto de vista este es un asunto político. No tiene que ver con otros temas de injerencia en las decisiones de México. Porque hay otros delincuentes, o presuntos delincuentes, vamos a ponerlo así, donde no hay problema. O otras personas políticamente expuestas, como les llaman ellos, donde al revés les abren las puertas. No voy a decir nombres porque no quiero entrar en polémica. Entonces, es una decisión desde mi perspectiva y lo que hemos analizado dentro del gobierno, de injerencia en las decisiones que solo le competen al gobierno o a la fiscalía o al Poder Judicial. ¿Qué pasa con la oposición? Como la oposición no tiene proyecto de nación, porque es la verdad, no hay argumentos para convencer a la gente, utilizan esto para atacar al proyecto que representamos. Entonces, se le quita la visa, él decide hacerlo público con una carta y ya viene la andanada de el conservadurismo, de la derecha, de los comentócratas, de los medios. Ah, pero ¿qué pasa con el trabajo que ha estado haciendo el gobierno de México para prácticamente acabar con lo que llamamos el huachicol fiscal o el contrabando de combustible? Prácticamente se terminó. Gracias a las intervenciones que hemos estado haciendo en aduanas, a las detenciones que se hicieron. ¿Qué pasa con los empresarios de doble nacionalidad, mexicano-estadounidenses, que están involucrados en esta o estaban involucrados en estas redes? De eso no se habla. No, pero se usa esto para atacar a un proyecto. Están en su derecho, nadie los va a censurar como pretenden que hagamos. Pero sí es necesario señalar el trabajo que se ha hecho. Hoy le pedí a la Fiscalía que es muy importante que se dé toda la información de todo lo que se ha hecho en conjunto con aduanas. Incluso deberían ustedes de ir al centro de monitoreo de las aduanas que está en Querétaro, a ver si se hacen visitas, para que conozcan cómo se revisan las aduanas marítimas y las aduanas terrestres. ¿Cómo fortalecimos este centro de monitoreo? De tal manera que si entra una pipa por un, le llaman un carril libre, porque va de retorno, lleva algo y va de retorno, ¿cómo ahora se revisan, como antes no se revisaban? En fin, todo lo que se hizo con el caso de los ferrotanques que llegaban con combustible ilegal, que llevaron a varias detenciones y que todavía faltan más. Entonces, el contrabando de combustible disminuyó muchísimo. Tenemos pendiente la información de Secretaría de Energía, el SAT, todo, para que aquí se presente perfectamente todo. Pero la cantidad de detenciones que ha habido son muy grandes. Hay otros problemas que todavía persisten que se están atendiendo. Pero de eso no se habla. Por ejemplo, de la detención de los miembros de la Secretaría de Marina que estaban involucrados en la red de contrabando de combustible. ¿Cómo es que se llegó a esa investigación? ¿Cómo se denunció desde la administración pasada? ¿Cómo se detienen estas personas? ¿Cuántas otras personas estaban involucradas? Hoy pedí a la Fiscalía que sería muy importante que se diera toda esta información, pues para que se conozca lo que hemos hecho. Y lo que ha hecho la Fiscalía principalmente, en el momento que estaba el fiscal Gertz y después la fiscal Ernestina Godoy. Y lo que se hace en las aduanas y todo el trabajo que se está haciendo para evitar que haya entrada ilegal de combustible que no pague impuestos, ese es el problema. Y después su distribución, Entonces, ese es, digamos, un tema y que hemos estado atendiendo, hemos estado resolviendo. Es como dicen, oigan, se encontraron un almacenamiento de combustible y dicen, ¿cómo es posible que no se diera cuenta la autoridad? No, la autoridad lo encontró, la autoridad fue la que lo clausuró, la autoridad es la que está haciendo las investigaciones. Pero la manera en que lo quieren comunicar, pues es para atacar al gobierno. Por eso decimos que muchas veces es propaganda política, no es información. Por eso todo el tema del derecho a las audiencias, etcétera. Entonces, ¿cuál es la propaganda? ¿Cuál es la información? La Guardia Nacional se dio cuenta que había un almacenamiento de combustible ilegal. Solicitó a la Fiscalía su cateo y clausura. Esa es la información. Se clausuró y se están haciendo las investigaciones. Hay detenidos. Propaganda. El gobierno de México no se dio cuenta que había un almacenamiento de combustible y de pronto apareció de la nada un almacenamiento de combustible. Bueno, si fue la propia autoridad quien se dio cuenta y hizo su trabajo. Entonces, eso es el tema, digamos, de la venta de combustible ilegal. Ese es un tema y que se está investigando, se está trabajando y hay muchísimos detenidos. ¿Y por qué? Disminuyó mucho con el presidente López Obrador y cómo fue que comenzó a aumentar. Todo eso tenemos que dar la información y tiene que dar la parte de la Fiscalía y la parte que tengamos que dar nosotros desde Secretaría de Energía, y eso lo tenemos pendiente porque todavía se están revisando algunos temas. Lo que sí es cierto es que ha aumentado mucho la venta de combustible de Pemex y esa es la mejor muestra, pues, de que hay menos ilegalidad en la venta del combustible. Bueno, pero ese es un tema. El otro tema tiene que ver con el ataque y el uso político que hace por lo menos unos sectores del gobierno de los Estados Unidos en contra de nuestro proyecto o del proyecto de nación que representamos. Y este manejo de las visas, pues desde nuestro punto de vista tiene que ver con eso. Y así lo hemos denunciado y así lo planteamos. Ahora, ¿que eso representa una ruptura de relaciones con el gobierno de Estados Unidos? No. Nosotros queremos la mejor relación, pero tampoco debemos dejar de informar y debemos dejar de decir lo que pensamos, tanto a nivel diplomático como a nivel público. Entonces, así es. Y más ahora que ellos tienen su elección en noviembre. Y siempre buscan, porque es histórico, no es de ahora, que México se convierta en un tema para su elección. Como lo hemos dicho, México no es un tema para su elección. Para su elección el tema es los problemas que tienen dentro de Estados Unidos, que son bastantes. No es México. Nosotros en México tenemos una buena relación, tenemos coordinación sin subordinación, pero en México deciden los mexicanos, no decide nadie más. No va a decidir ni el Departamento de Estado, ni el Departamento de Justicia lo que ocurre en México. Hay relación con convenios de extradición, con información que nos dan, que en general es muy buena la relación, porque nosotros hemos puesto un límite. ¿Qué límite? La soberanía. Entonces, eso es lo que está pasando. Y tiene que ser muy claro, porque si no, pues entonces nos podemos dejar llevar por esta información, esta propaganda más que información.
2: Ya, y se lo han planteado, esto se lo ha planteado en…
0: Sí, se lo hemos planteado al embajador, se lo hemos planteado a través de relaciones exteriores y también a través de los mecanismos diplomáticos respectivos.
2: Y la última, presidenta, México, bueno, ha traído grandísimas inversiones para centros de datos, pero desde incluso desde estas mismas empresas o el conglomerado de estas empresas, pues dicen que la demanda eléctrica supera la oferta. Fuimos nosotros, por ejemplo, a Querétaro, y ahí vimos poblaciones que pasan horas con apagones por temas con el sistema eléctrico. Quería preguntarle, ya usted lo habló hace algunas semanas, un poco inversiones que estén previstas, sobre todo en el área de transmisión, para mejorar pues la vida de estas personas, por supuesto, y atraer más inversiones. Por ejemplo, centros de datos para inteligencia artificial pues están un poco descartados porque la potencia no da. Entonces, ¿está eso en los planes? ¿Está un poco eso en el horizonte?
0: No, no sé en qué zona dices que hay apagones, y nos dice exactamente la zona donde... Porque hay un sistema, les voy a presentar, no sé si lo tengo, dile a Luisa que si te manda el informe que me manda Emilia todos los días. Todos los días yo recibo en mi teléfono un informe de Comisión Federal de Electricidad, en donde me dice las fallas, las quejas de los usuarios y cómo se atendieron. Tenemos una estadística de cómo han disminuido las quejas en todo el país. Particularmente el verano, pues es muy especial porque como aumenta el consumo por los aires acondicionados, entonces en ciertas zonas del país donde además ha aumentado la temperatura, ahora estuve en Tampico, estábamos a 42 grados, sí ha aumentado la temperatura en ciertas zonas del país, pues el uso intensivo de los aires acondicionados obviamente jala la demanda en verano, pero hay un programa especial en el verano. Hay algunas zonas donde se requiere más que nada inversión en transmisión y en distribución, más que en generación. Entonces, si nos das el dato de Querétaro y le pedimos a que hoy nos ayude Emilia a publicar, que dé un boletín de cómo han disminuido las quejas en el sistema de quejas de CFE, que por cierto es bastante bueno, porque tiene buena atención. ¿Qué estamos haciendo? Nosotros tenemos proyectado crecer en generación 28 mil megawatts. Es una cifra histórica de crecimiento. Una parte muy importante es de fuentes renovables de energía y la otra es de ciclos combinados a gas natural. Además, hay una inversión muy grande en transmisión y en distribución. ¿Qué pasa con las inversiones en electricidad? Pues que no son de un día a otro. Se llevan su tiempo. Muchas veces son de un año, dos años, tres años incluso, en particular para los ciclos combinados. Pero se está trabajando e incluso diseñamos un esquema de inversión mixta que no existía, que es 54% público, 46% privado, que nos permita cumplir con la ley y al mismo tiempo tener inversión externa que nos permita hacer crecer el sistema eléctrico nacional. Pero hay mucha inversión y... vemos el dato en particular de Querétaro. Ahora, los centros de datos tienen también su... No es que sean la panacea. Sí se necesitan para la inteligencia artificial, pero no necesariamente el crecimiento de México debe estar sustentado en centros de datos. Sí tenemos que tener centros de datos para avanzar en inteligencia artificial, pero no necesariamente México debe ser el centro de datos de otros lugares del mundo, porque... que requiere mucho consumo de energía, mucho consumo de agua. Entonces, claro que se están instalando centros de datos, particularmente Querétaro se acaba de instalar uno, y otros centros de datos que están planeados en otras zonas del país. Pero hay otras inversiones en la propia inversión de manufactura que se está desarrollando en el país. Y los centros de datos ahí donde se necesiten, como se necesiten, porque... sí te generan, digamos, crecimiento económico, pues muy poco empleo, mucho consumo de recursos naturales y claro que tenemos que tener los necesarios para desarrollar inteligencia artificial en el país, pero también pues con una planeación.
2: Le agradezco mucho, presidente. Luego le paso los datos a los compañeros.
0: Sí, por favor. Vamos de este lado. A ver, proceso.
3: Gracias, presidenta. Dalila Escobar, de Proceso. Primero preguntarle, ahorita acaba de mencionar que México no ha solicitado información tampoco para conocer cuáles son las razones por las que se han cancelado visas y que no necesariamente todo apunte hacia la comisión de delitos, porque de acuerdo con Estados Unidos, la única razón que no pudiera no estar relacionada con este tema de irregularidades, pues es que se queden más tiempo del debido en Estados Unidos. ¿Por qué no han solicitado esta información si no es momento pues, ya de sentarse a platicar con Estados Unidos?
0: No. La visa no define a un mexicano o una mexicana. Si Estados Unidos decide quitar una visa, es una decisión de Estados Unidos. Si hay un delito que perseguir, hay los mecanismos para que nos den la información o los mecanismos de juicios en particular. Pero la visa es una relación del gobierno de Estados Unidos con una persona. No tenemos por qué sentarnos a ver a quién le van a quitar la visa y por qué. Si hay un delito que perseguir a una persona y hay pruebas, porque esto es indispensable, porque hay cantidad de casos donde nosotros hemos pedido detenciones en Estados Unidos, particularmente doble nacionalidad, y que Estados Unidos no procede. Y otros mexicanos que están en Estados Unidos y que tampoco ha procedido. ¿Y qué nos han solicitado ellos? Pruebas. Aquí lo presentamos en una mañanera. Lo podemos volver a presentar si quieren. Pero son decenas de casos que pedimos extradición y el gobierno de Estados Unidos nos pide pruebas. ¿Qué hacemos nosotros? También danos las pruebas suficientes que coincidan con el sistema penal acusatorio nuestro y se procede. Pero si no hay pruebas, pues no se puede proceder. Entonces, en el caso de revocación de una visa, es una decisión de los Estados Unidos. Si nosotros revocamos una visa a un estado, bueno, Estados Unidos no tiene visa, a una persona que requiera visa, pues es una decisión del Estado mexicano a una persona por alguna razón. Entonces, ¿hay algún delito? Que se muestre el delito, pero no tiene por qué haber un tema de una visa. Tiene que haber pruebas, siempre tiene que haber pruebas, porque si no, es un asunto de injerencia. Entonces, eso lo hemos manifestado desde que llegamos y lo seguimos defendiendo, porque así debe ser. Por más que los comentócratas, los medios digan, esa es la manera en que el Estado mexicano debe proceder, porque en México deciden las instituciones mexicanas, no decide el Departamento de Justicia, a menos que haya suficientes pruebas para validar un delito o un tema administrativo o algún otro tema.
3: ¿Y por qué entonces, si es un asunto personal, se toma como un asunto de defensa de la soberanía?
0: Pues porque ¿quién es la persona? Son personas políticamente expuestas. Así les llaman ellos. Entonces, revocan la visa y hacen un escándalo ellos por la revocación de la visa, porque ellos son los que han estado permanentemente presionando. Entonces, ¿cuál es la razón para revocar una visa? Si alguien le revoca una visa, tiene el derecho de decirlo o no decirlo. En este caso, él tomó la decisión, Andrés Manuel López Beltrán, de escribir una carta. Es una decisión personal que tomó él. Entonces, ¿por qué lo hacen sin explicación alguna? Entonces, pues es un asunto político.
3: Sí, se lo preguntaba porque justo mencionaba sobre el escándalo, pero es que quien lo da a conocer es el propio Andrés Manuel López Beltrán, y además se trata pues de la restricción del ingreso al territorio del país vecino.
0: Sí, y ha habido otros casos que no hacen lo propio, si ese fuera el caso. Entonces, ¿por qué ellos dicen a través de medios de comunicación? Porque son ellos, no es nadie más. ¿Quiénes son ellos? El Departamento de Estado, o la Embajada o alguna otra institución. Hacen público que se han revocado no sé cuántas visas a no sé cuántas personas y lo manejan de esa forma. ¿Qué sentido tiene? ¿Para qué lo filtran? ¿Para qué lo informan? Y sin dar argumentos. Bueno, pues porque quieren incidir políticamente, es como bastante obvio.
3: ¿Usted no tuvo comunicación con López Beltrán? O sea, ¿no sabe desde cuándo se le revocó la visa?
0: No tengo información.
3: Y que ahora se diera a conocer. Ahora, también quisiera preguntarle, presidenta, sobre el tema de que no se inicie una investigación aquí en contra de López Beltrán, a pesar de que sale en la declaración de testigos en una investigación precisamente por huachicol fiscal. ¿No sería tal vez necesario que se iniciara una investigación para saber si lo cometió o no?
0: Eso lo determina la fiscalía. Ayer hizo un comunicado. Si hubiera suficiente información y pruebas, aquí se investiga a todo mundo, si fuera de la Secretaría de Seguridad o de la Fiscalía. Pero la Fiscalía ayer informó que no hay pruebas para poder hacer una investigación. Y así es, y no. Esa es la información que da la Fiscalía. Y nosotros no tenemos ninguna prueba de algún vínculo de Andrés Manuel López Beltrán con algún delito. Ninguna.
3: Sí, vaya, no, más que nada porque pues, si no coincide el tema de la declaración de este testigo con el asunto de la cancelación de visas por presunta irregularidad.
0: Esa es
3: de
0: tu
3: acusión.
0: Interpretación.
3: No, es parte de lo que ha informado el propio Departamento de Estado y la Embajada, que ha retomado palabras de Marco Rubio.
0: Discúlpame, la Embajada no ha dicho que esté vinculado con algún delito.
3: No, estoy hablando de la cancelación de las visas, que lo preguntaba yo
0: por
3: si
0: eso.
3: Coincidiera.
0: Son distintos.
3: La revocación.
0: Una cosa es que digan, ¿por qué cancelan visas? Bueno, pues que lo informe. La declaración del Departamento de Estado es bastante política, de hace unos meses. Muy política. De hecho, el New York Times sacó, y miren que muchas veces no coincidimos con el New York Times, saca un reportaje, creo que el viernes, donde dice que evidentemente es político, no solo lo decimos nosotros. Entonces, una cosa es que la embajada diga cuáles son las razones para revocar una visa en general, y otra cosa es lo que tú estás diciendo, que hay una relación de un delito vinculado con la revocación de una visa.
3: No, yo preguntaba si no era necesaria la iniciación, pues, el inicio de una carpeta de investigación para ver si no está relacionado.
0: ¿Por
3: qué? Finalmente que lo sepan.
0: Por eso, ¿pero por qué?
3: Pues para ver si hay elementos, precisamente.
0: Por eso, la fiscalía determinará si tiene que investigar a una persona o a otra o a otra. Pero que el quitar una visa tenga que ver con iniciar una investigación, ¿de cuándo acá? O sea, ahora si ellos quitan una visa, ¿representa una investigación de la fiscalía? Si la visa es la puerta de entrada de un mexicano a Estados Unidos, ¿eso qué tiene que ver con una investigación penal?
3: O con la injerencia, es lo que le preguntaba.
0: Sí, tiene que ver con injerencia, porque ellos están manejando la revocación de las visas como un asunto político. Hace unos meses lo dijo el propio Departamento de Estado, y es evidente, es casi obvia resolución.
3: Más información sobre el caso de Marina del Pilar, el tema también de...
0: La Fiscalía, la Fiscalía.
3: Presidenta, en otro tema, quisiera preguntarle sobre este asunto de la conferencia del derecho de réplica en cuanto a esta serie de nombres que se exhibieron en la conferencia a estas compañeras, compañeros, que se les señala directamente...
0: Mira, por ejemplo, te pongo un caso.
3: Ok.
0: Lo voy a decir. Hay personas que están siendo investigadas en México. Y no hay revocación de visa.
3: O a lo mejor
0: a esas personas. Bueno, a ver, denme ustedes un ejemplo. Algunos andan pidiendo su desafuero. Y al revés. Otro. Entonces, ¿es político o no es político? Entonces, si hubiera investigación aquí de una persona, tiene que revocarle la visa a Estados Unidos, pues no necesariamente, ¿verdad? Lo mismo es igual, si le revocan una visa a una persona, ¿por qué tenemos o por qué tiene la fiscalía que abrir una investigación de alguien? En todo caso, que den pruebas de una investigación penal.
3: Bien, le preguntaba sobre otro tema que tiene que ver con el asunto de la conferencia de derecho de réplica, en cuanto a esta serie de nombres que se exhibieron de compañeras, compañeros, a quienes se les señaló directamente diciendo que su importancia es que originan el mensaje para esta red de amplificación digital de mensajes que ataca pues al gobierno. ¿Eso no es responsabilizarlos directamente de iniciar pues precisamente esta ofensiva en contra de su gobierno? ¿No es una forma de cargarles una responsabilidad a los nombres que se exhibieron a la llamada lista?
0: Al primero no hubo ninguna lista.
3: Bueno, hubo una serie de nombres.
0: No hubo una lista. Se presentaron nombres. Luisa lo que presentó, y además está demostrado, no. Lo que demostró es el uso de las plataformas digitales, de las redes sociales, para amplificar, incluso generar noticias falsas a partir de una noticia. Eso es lo que presentó. Y dijo, ¿cómo una noticia, por ejemplo, de estos periodistas, después se amplifica para generar una tendencia de opinión? Y hay múltiples casos que podemos hablar de ellos, muchísimos. narcogobierno, narcocandidata, narcopresidente, narco... todo eso. Toda esa tendencia que se genera a partir de una nota que a lo mejor no es la propia nota, per se parte de la red, pero lo utilizan para generar noticias falsas y amplificar notas. Bueno, el sector salud. No hay, dejemos este narcotráfico, narco no sé qué, narco no sé cuál. Sector salud. Una noticia de hace 4 meses. De no hay medicamentos en tal lugar, que en ese momento cualquiera de las 3 instituciones dijo es falso. Sí hay medicamentos, aquí está el medicamento. Esa nota de no hay medicamentos en tal lugar, que puede ser de alguno de los periodistas que se mencionó ahí u otros, se amplifica. No necesariamente participa el periodista, pero deja la nota ahí sin él mismo generar la réplica o un medio. Entonces, nadie está censurándolos, nadie. ¿O a quién se ha censurado aquí? O sea, díganme un periodista al que hayamos censurado. No hay. Díganme un medio al que hayamos censurado. No hay. Díganme, ¿alguien, algún conductor que le haya hablado la presidencia de la República para decir, quita a este conductor porque no me cae bien? No ha habido. Ah, hay derecho de réplica. Y es de decir, esta nota que salió en este lugar, en este momento, que fue aclarada, se sigue utilizando para decir no hay medicamentos en tal hospital. Cuando ya se aclaró, es una noticia de hace 5 meses, que a lo mejor faltaba un medicamento y se resolvió el problema. Bueno, han llegado a poner noticias de personas con influencia en las redes, de fotografías que salieron en la India o en otro país y que dicen que es un hospital en México, y no por decir nada malo de la India, sino por una situación en otro país. Bueno, Loret de Mola dijo un día que las ráfagas que estaban ocurriendo en Michoacán ya eran unas ráfagas de otro país. Entonces, particularmente notas que sacan. Y puede ser que el periodista no esté en ese tema, ¿eh? Pero ella dio ejemplos. Nunca planteó, esta es la lista de los malos periodistas, o esta es la lista de los que critican al gobierno, esta es la lista. Jamás dijo eso. Dijo, muchos de estos periodistas son retomados para amplificar noticias en contra del gobierno, haciéndolas noticias, muchas de ellas, que fueron hace tiempo, falsas, como una campaña en contra del gobierno de México. Eso fue lo que ella dijo, o de una institución o de una persona.
3: Pero si, no
0: si
3: se...
0: ustedes leen o revisan, yo incluso leí la estenográfica de lo que dijo Luisa. En ningún momento dijo, esta lista de periodistas es la lista que... son los periodistas malos o los periodistas que nos atacan, dijo. Estos periodistas se han tomado para generar un esquema de propaganda en contra del gobierno.
3: Los nombró como parte del origen del mensaje de la red de amplificación de mensajes, pero sí dijo que son para atacar al gobierno. Y también, presidenta, si el sentido no era afectarlos, entonces, ¿qué sentido tenía nombrarlos, decirlos por nombre y apellido?
0: Bueno, ya lo aclaró ella. Ya lo aclaró.
3: Pues es que ya el daño físico ya se hizo finalmente.
0: ¿Cuál daño? A ver.
3: No se le censura.
0: ¿Cuál daño? ¿A poco alguno de los periodistas que hay ahí ha sufrido algún daño por eso?
3: Bueno, agresiones en redes sociales por lo menos sí, presidente. Y muchos de los que aquí digo.
0: Por eso, pero yo también recibo muchas agresiones en redes sociales. También los compañeros que están a favor de muchas políticas que hace el gobierno reciben cantidad de agresiones en redes sociales. Es parte del problema de las redes sociales. Pero nunca se planteó ni censura, ni una lista de que estos son los malos periodistas, ni nada, sino un esquema de difusión que existe y que es real de las redes sociales pagadas que muchas veces toman notas de estos periodistas para amplificarlas. Eso fue lo que se dijo. Ni hubo una lista de censura, ni hubo una lista para decir estos son los malos periodistas, ni hubo una lista para decir no veas a estos periodistas, nada, absolutamente nada.
3: El problema ahora es que fue el propio gobierno quien hizo el nombramiento de estas personas directamente. Eso es lo que pudiera ser preocupante. Es decir, si no es una forma de censura, de decir, cuidado con que lo que expreses tome vuelo porque puede desaparecer.
0: Nunca dijo eso, Luisa, y si se tomó de esa manera, no era el objetivo de Luisa. El objetivo de Luisa en esa, hace una semana, fue, y está demostrado científicamente, cómo una nota es amplificada y pagado mecanismos para descalificar al gobierno. Y no somos el único, hay muchos gobiernos que viven esta situación, particularmente los gobiernos que no coinciden con una posición política.
3: ¿Está usted de acuerdo entonces en que se sigan dando estos nombres en este tipo de espacios?
0: A ver, si generó este problema, pues que ya no se digan estos nombres. Lo que sí estoy de acuerdo es que se siga hablando de cómo las redes sociales pagadas a través de bots, a través de troles, pueden generar un esquema en contra del gobierno y generar tendencias de opinión en las redes sociales que además son falsas. Y también estoy de acuerdo que haya derecho de réplica, porque si yo no tuviera derecho de réplica frente a las notas que a veces saca Proceso, o Reforma, o El Universal, o TV Azteca, o Televisa, o Milenio, o cualquier otro medio, pues imagínense, sería la verdad absoluta. Entonces, también, así como la ciudadanía tiene derecho de réplica, el gobierno también tiene derecho de réplica, particularmente cuando hay medios que han decidido que su forma de comunicar sea propaganda política en contra del gobierno, y eso existe. Nadie dice que no critiquen al gobierno. El asunto es cuando son medias verdades o un problema que lo convierten en el problema más grande del mundo. Si no hubiera debate político en el país, porque no me pueden decir que no hay debate político, hay muchísimo debate político, muchísimo. Y hay total libertad para el debate político, en contra de la presidenta, a niveles incluso ofensivos. Ofensivos. Y no lo censuramos. No hay censura. Pero sí hay mecanismos en las redes sociales que amplifican noticias falsas para generar opinión o adjetivos para generar opinión. Eso aquí en China. Bueno, en China a lo mejor no, porque están controladas las redes, pero en otros lugares sí.
3: Finalmente, sobre el tema, el último, tercer tema, sobre el tema del fracking, ya en Proceso se adelantaba el asunto de del daño que se causó en la cuenca Tampico-Mizantla. También ya expertos aquí mencionaban que estaba la recomendación de la prohibición de que se siguiera aplicando fracking o cualquier otro tipo de método en esta zona por los daños ya ocasionados. Yo nada más quisiera preguntarle, en estos municipios, por ejemplo, al norte de Veracruz, muchos ya quedaron con daños de lo que se hizo anteriormente con el fracking en esta zona de la cuenca Mizantla-Tampico, saber si va a haber un resarcimiento, si el gobierno está pendiente de los daños que ya se ocasionaron, si bien el gobierno va a tomar la recomendación de que ya no se haga ningún tipo de procedimiento en esa región, si por lo menos van a atender lo que se hizo sí en anteriores sexenios sobre el tema del fracking en esta región, y si van a atender las demandas de la ciudadanía.
0: Ahí prácticamente no ha habido fracking, lo que hubo fue la perforación de pozos en Chicontepec, sobre todo, que fue un fracaso, por cierto. Destinaron, a ver si lo presentamos aquí, el caso de Chicontepec, la cantidad de pozos que perforaron, que supuestamente iban a ser la panacea y que prácticamente no dieron ninguna producción petrolera. Y ahí fue donde se causó un daño importante a los ecosistemas. Y que en algún, ha habido ya reparaciones de Pemex y en todo caso, si se requieren más, se trabaja con las comunidades para hacerlo. Pero no es fracking lo que se hizo ahí, fue la perforación de pozos de Chicontepec. Ha habido mucha reparación de Pemex y si se requiere más, estamos cerca ahí de las comunidades. Vamos. A ver.
4: Buenos días, presidenta. Hans Salazar, de Noticiero en Redes. Preguntarle sobre el tema de salud, si hay un equivalente en este tiempo que ha mencionado en 2 años, que es de su gobierno, la puesta en operación de 32 hospitales. Si hay un equivalente en otro periodo, en otros gobiernos.
0: Pues habría que buscar. Sí, lo buscamos a ver si…
4: Si hay un equivalente de datos en número, en cantidad de hospitales.
0: No podría contestarte en este momento. Si en el neoliberalismo, evidentemente no. Previo al 82, habría que buscar si hay algún equivalente en algún periodo. Pero con este equipamiento y lo que hemos estado haciendo, pues evidentemente en aquel momento no existía, ¿no? Era otro tipo de equipamiento el que había. Y otras normas también para construir hospitales. Pero buscamos el dato para poderlo presentar. Pero es histórico el que en 2 años se hayan inaugurado 32 hospitales, el número de contrataciones de médicos especialistas, la cantidad de equipos que se han comprado. Miren, ¿cuántos quirófanos abriste tú? 176 quirófanos en hospitales nuevos y hospitales que no estaba abierto el quirófano. Tú, Martí, ¿cuántos quirófanos habrán sido?
5: Hemos abierto
0: 80 quirófanos en el ISSSTE, que por alguna razón no estaban funcionando. Y el IMSS, no sé si traigas el número.
5: Sí, en 2023 fueron 800 y se rehabilitaron, equiparon.
0: En el 2023, 800 quirófanos en el IMSS, ya venía de antes.
4: Sobre este mismo tema de salud, presidenta, preguntar si hay algún dato de avance sobre la credencialización universal.
0: Van alrededor de 3 millones de credenciales. No hemos hecho mucha difusión. Estamos credencializando a los adultos mayores y ya va a empezar la difusión. Les voy a adelantar. De este, ¿no es el próximo miércoles o sí? ¿Próximo martes? ¿Próximo martes es 25? 24. Próximo martes 24 vamos a dar 25, sí, yo sabía que era 25. Martes 25 de agosto. Vamos a informar cómo van las farmacias, que van a llegar a 6,000 farmacias del bienestar, vinculadas con el programa principalmente Salud Casa por Casa. Vamos a informar el número de visitas y las farmacias para recoger los medicamentos. No les voy a dar más que decirles que es un fortalecimiento de la atención primaria de la salud del IMSS Bienestar, que lo vamos a informar el próximo martes. Muy, muy, muy relevante.
4: Gracias, presidenta. Sí. En otro tema completamente diferente.
0: Lo hemos venido trabajando, llevamos ya como 3 meses trabajando este tema, que el martes ya lo anunciamos.
4: Gracias, presidenta. En otro tema completamente diferente, preguntarle su opinión sobre Alejandro Moreno Cárdenas, el presidente del PRI, que está pagando, de acuerdo a una nota de Forbes, $120,000 a una consultora publirrelacionista estadounidense para que, de acuerdo a esta nota, logística y el tema de las relaciones, cómo se debe de tomar una foto, la apertura de cómo abrir las puertas, digamos, de los congresistas, toda esta operación, y bueno, pues es una cantidad pues importante, $120,000 pagarle a una consultora, preguntarle su opinión.
0: De la consultora pues explica por sí mismo, no voy a comentar más. Problema de la derecha mexicana, que es la derecha del conservadurismo, que son herederos del conservadurismo del siglo XIX. Miren, ¿qué hubiera pensado el general Lázaro Cárdenas o el propio Adolfo López Mateos, con todo su autoritarismo, lo que está ocurriendo ahora con el PRI. Su visión de la política mexicana. O sea, ¿qué político mexicano que quiera darse a respetar por su pueblo decide que lo más importante es ir a hacer propaganda en contra de México a Estados Unidos? Ese es el problema. Senadores mexicanos o senadoras cuya principal función es un programa de televisión en una cadena en Estados Unidos para hablar mal de México. Sus denuncias que ponen Estados Unidos en contra de mexicanos. ¿Qué pensamos de personas que han dedicado o que han decidido dedicar su vida a la política, que su principal función está en Estados Unidos y no en México? Pues se explica por sí mismo. Es, ¿qué hay de diferencia entre eso y los conservadores del siglo XIX que pensaban que nadie podía gobernar México mejor que un extranjero y que iban a denunciar con Napoleón III el problema que estaba viviendo México para que Francia nos invadiera? ¿Qué diferencia hay? Yo no veo ninguna, ninguna. La única diferencia, pues, son más de 100 años de distancia, o 100 años de distancia. 200 años de distancia. Menos, pero más de 100 años de distancia. Pero es lo mismo. ¿Qué diferencia hay entre Victoriano Huerta, cuyo principal aliado era el embajador de Estados Unidos para darle un golpe de Estado a Madero? ¿Qué diferencia hay? ¿Qué diferencia hay de algunos que fueron a Estados Unidos para postularse en México? No hay diferencia. El tema central, por eso es un asunto de soberanía. Porque la pregunta es, ¿quién decide sobre México? ¿Quién decide quién gobierna en México? ¿Quién decide a quién se juzga en México? ¿Quién decide a qué gobernador apoyar? ¿O a qué candidata o candidato apoyar? ¿Quién decide eso? El pueblo. La soberanía reside en el pueblo. Ese es el artículo 39 de la Constitución. La soberanía no reside en un gobierno extranjero o en la validación de un gobierno extranjero. La soberanía reside en la validación del pueblo de su propio gobierno, de su destino. Entonces, el problema de la derecha mexicana, de los conservadores o los medio conservadores, porque aquí es que su validación hacia México es lo que diga el gobierno de Estados Unidos o lo que digan estadounidenses o una cadena de comunicación en Estados Unidos. Su validación es lo que dice el Wall Street Journal. Su validación es lo que dice un periódico fuera. Su validación es lo que dice el Departamento de Estado. Su validación es si te dan visa o no te dan visa. Bueno, van allá a decir, yo sí tengo visa. ¿No? Esa es la validación. No, la validación es frente al pueblo. Sea Andrés Manuel López Beltrán o sea otra persona, a la que le hayan quitado su visa. Si el problema aquí es si los mexicanos y las mexicanas y los mexicanos vamos a permitir que quien decida en México sea la validación de Estados Unidos de algo, o es el pueblo. Fueron muchos años, todo el neoliberalismo, en donde la validación venía de fuera, no de adentro. ¿Quién le dio la validación a Salinas de Gortari para ponerse como presidente, aparte de los grupos de interés interno y las instituciones después de un fraude electoral? De fuera. ¿Quién le dio la validación a Calderón para ser presidente? Pues los de aquí adentro, a pesar del fraude electoral, y los de afuera. A quien debería interesarle, quien está en la política, la validación, la única validación que debe importarle es la del pueblo. Porque el pueblo elige y el pueblo manda.

0: es la manera en que se comporta, es su honestidad, y eso es lo que define su futuro, su reconocimiento, el pueblo de México. Pero además, si uno quiere dejar un legado al hacer política, en general en la vida, hacia sus hijos, hacia sus nietos, ese legado, la única validación que tiene es su comportamiento frente al prójimo y frente a su familia. Y si estás en política, frente al pueblo. Eso es lo que nosotros defendemos, por eso hablamos de soberanía. Por eso decimos la validación no nos la da una visa. La validación, si estás en política, te la da la gente, a quien quieres representar. Esa es la importante. Ese es el legado que dejas. No una visa o no una visa. Imagínense.
1: Presidenta, y en este punto, usar dinero público para pagarle a una consultora publirrelacionista estadounidense. Yo no sé si sea legal eso para que le abran las puertas en el Congreso estadounidense.
0: Bueno, ya que lo revisen las instancias que tienen que revisarlo, ¿no? Lo importante aquí es a quién contratas, para quién quieres que te valide. Y bueno, y si necesitas contratar a alguien.
1: En otro tema, presidenta, sobre hubo una detención en Sudamérica, Cerimedos se apellida, Fernando. ¿Qué es aquí la importancia y por qué le voy a preguntar? Está detenido como sospechoso de un atentado contra su expareja, pero este personaje es socio de Javier Negre, que son socio en La Derecha Diario, que es precisamente uno de los que amplifica, que genera, que difunde, que pues sí, opera la desinformación y que también, por cierto, también se sintió el señor Negre porque sacó un video muy ofendido de que apareció aquí, que también él dice que pues está en riesgo en no sé de qué, pero bueno. Este señor que está contratado por Salinas Pliego y que está operando en México con Derecha Diario y que es socio de este personaje que fue asesor de Milei y también de del golpismo en Brasil, de los Bolsonaro, que por cierto ahorita estás el hijo, ¿no? Pero bueno, ese es otro tema. ¿Qué opinión tiene, presidenta, de que este tipo de personajes estén metidos precisamente en la manipulación, en la desinformación, en la propagación de mentiras en México?
0: Desde mi punto de vista y desde el punto de vista de quienes participamos en este gobierno, es que lo que hay que hacer es exponer qué pasa en las redes sociales. Porque yo puedo decir, no estoy de acuerdo con lo que hace esta persona. Pues sí, pero está validado por las redes. Entonces, ¿por qué es importante decir cómo funcionan las redes? ¿Cómo se conectan? ¿Cómo hay troles? ¿Cómo hay bots? ¿Cómo de pronto de la noche a la mañana aparecen 200,000 publicaciones de algo? Sin que sean personas reales, ni opinión de personas reales, sino que son robots que están pagando a la red social. Eso es lo importante que conozcamos. Por eso, cómo se conectan y cómo hay grupos de personas, incluso muchos extranjeros, que quieren incidir sobre México y que están vinculados con algunas personas mexicanas para poder fomentar una opinión que es irreal. Bueno, yo les puse aquí cuando lo de la famosa el derecho a las audiencias que planteamos aquí. Bueno, si ustedes miden la red social, porque se puede medir cuántas publicaciones hay sobre este tema, cuántas son a favor y cuántas son en contra de una situación.

0: situación. Bueno, si uno mide las redes sociales sobre el derecho de las audiencias, 80% en una red social en particular eran en contra de lo que decía el gobierno. Bueno, y sale una encuesta, casa por casa, que le preguntan a la gente qué opinan. Y es todo lo contrario, 80% dice que está bien que, fíjense, incluso que se regulara para que no se dieran noticias falsas, cosa que ni siquiera estamos planteando nosotros. Bueno, entonces, ¿qué es lo que está pasando? Pues está, y no es que sean personas reales que están metidas en la red y que estén tuiteando todo el día, sino muchas cuentas falsas o cuentas sin persona atrás, son cuentas reales, pero que no hay una persona que respalde a esa cuenta. Eso se llaman bots. Y luego hay personas que impulsan a los bots. Entonces hay una persona que ni siquiera sabemos si es real o no es real, que publica una nota y de ahí se descuelga toda la propaganda. Esa propaganda, ¿quién la paga? Alguien la paga. Y en general son organizaciones que están en contra de gobiernos del pueblo. Ahora, hay también algunos periodistas que sacan una nota y de ahí se cuelgan o están también vinculados con el esquema, quién sabe. Pero es parte de un mecanismo de funcionamiento de la red. Eso hay que informarlo. Es indispensable que se informe, porque si no, te vas con la idea de que son personas las que están generando una tendencia. Y no. Es dinero lo que genera la tendencia. Son mecanismos de cuentas que se tienen desde hace mucho tiempo y que lo permiten las redes sociales, algunas más que otras. Eso es necesario que se conozca. Ya que si yo opino que la derecha diario, ¿no? Bueno, pues aquí debatiré en este espacio si estoy de acuerdo o no con lo que se dijo o con lo que ocurre en México. Pero lo que es muy importante es saber cómo funcionan para difundir noticias falsas. Igual que estamos generando una discusión de protección a la niñez, de cómo las plataformas digitales están generando adicción en los niños y en las niñas. También es importante. Y en este caso, además, hemos traído expertos. Y también para el otro se pueden traer expertos, ¿eh? Porque hay muchísimos expertos en el mundo que han hablado de cómo operan las redes sociales para difundir noticias falsas.
1: Presidenta, en ese punto, decirle nada más para finalizar. Hace unos años hubo una operación…
0: Ahora, una cosa, ¿eh? No les ha dado mucho resultado. Por eso yo digo, échenle. Van bien, camínenle. ¿Cómo es? Como decía Napoleón, cuando tu adversario…
1: No lo interrumpas cuando…
0: Se equivoca, no lo interrumpas.
1: Se equivoca.
0: Entonces, es, o sea, van muy bien, van excelente. Nada más que sí tiene que debatirse y conocerse. Pues van tan bien que no… Así que digas, ¿cómo han crecido en las encuestas? Pues tampoco, ¿verdad?
1: La operación desde las redes sociales, hubo una operación hace años señalada en Estados Unidos de Cambridge Analytica, precisamente de la manipulación a través de las redes sociales para operar electoralmente. Ahora con la inteligencia artificial se ha acelerado muchísimo esto. Me refiero a la operación de la manipulación, de la operación de magnificar, de todo esto que estamos hablando. Y preguntarle por qué esto lo quiero ligar también, usted ya lo acaba de mencionar también, el derecho de las audiencias. Concretamente, apenas acaba de publicarse una columna, y esto tiene que ver con el derecho, aunque el derecho de las audiencias no toca el tema de lo impreso, y esto viene de, además del extranjero, el Wall Street Journal, una columna que cuestiona el tema de la libertad de expresión en México, el tema de esto, de las listas, etcétera, que tanto llevan y traen, y que en los medios de comunicación, por ejemplo, yo lo escuché, Uresti dijo, el Wall Street Journal dijo esto contra México. Y ahí es donde viene el derecho, en la lógica del derecho de las audiencias.
0: Bueno, tan hay libertad de expresión que aquí lo pueden difundir. Imagínate si no hubiera libertad. Es como contradictorio.
1: Así es. Y no lo dijo el Wall Street Journal, lo dijo una columnista que publica en el… Entonces, esa es la parte del engaño y que siguen engañando. Esto está en la red, ahorita mismo uno entra y ahí está en Radio Fórmula, en la cuenta. O una revista que pone al ejército mexicano con inteligencia artificial, sin aclararlo, en su portada, vestidos de o con alusión a un cártel. Y no hubo tampoco nada. Entonces… Y se sigue mintiendo y se sigue mintiendo. Bueno, yo nomás lo dejo ahí. Yo preguntarle finalmente.
0: Bueno, a ver si sacan las buenas noticias. Vuelve a poner las buenas noticias de hoy. 60% más consultas de especialistas médicos en México en los últimos 3 años. Está en una gran nota. 60% más consultas de especialidad de 2022 al 2026. A ver, ¿cuánto es del 2024, Eduardo? Porcentaje. Ah, bueno, del 2025 al 2026, 16% más de consultas de especialistas. Es súper noticia. 36% del 24 al 26 entre enero y julio. ¿Va mejor el sistema de salud pública? Pues sí, ¿no? Es un indicador buenísimo. Buenísimo. Que nos falta, pero oye, 16% más consultas que el año pasado. 36% más consultas que hace 2 años. Pues quiere decir que si hay médicos especialistas, que la gente se está atendiendo más. Porque ahora no nos vayan a decir que lo que pasa es que se enferman más, pues no, ¿verdad? O sea, bajo la misma circunstancia hay más consultas, se está atendiendo mejor a la gente. Pues es un super logro del Gabinete de Salud. Buenísimo. A ver, vamos a ver cuántos van a publicar esto mañana o al rato.
1: Gracias, presidente.
0: Ya, vámonos. 9:34. Le pedí a la Fiscalía que pudiera dar la información y a Relaciones Exteriores. Todavía no está en traslado, pero todo parece indicar que sí va a haber un traslado. No sé si el día de hoy, mañana o pasado, pero parece indicar que sí, y le pedí a la Fiscalía que pudiera informarlo y a Relaciones Exteriores que participe en este proceso. Gracias a todos, buen día.
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4: Ya se encuentra regulado en 16 estados y esto me lleva a la siguiente información. Más allá de la prohibición, es muy importante hablar sobre esta regulación. ¿Usted sabía que desde el 2025 autoridades educativas del estado de Guerrero a través de la Secretaría de Educación Guerrero dieron a conocer un protocolo en el cual se aborda esta situación sobre la prohibición, regulación y el uso de estos dispositivos dentro del aula de clases? Vamos con los detalles con Teresa Lubiano.
5: La prohibición, regulación y el uso responsable de los teléfonos celulares en el entorno escolar, desde la educación básica hasta nivel medio superior, son parte de un protocolo establecido desde 2025 por el gobierno del estado a través de la Secretaría de Educación Guerrero. En el documento se establece como objetivo del mismo prevenir la violencia, el ciberacoso, evitar distracciones en clases y fomentar el uso educativo de la tecnología en beneficio del aprendizaje y la convivencia escolar. El documento señala que el uso de dispositivos móviles está prohibido durante el horario de clases, a excepción de que el docente lo autorice con fines didácticos. También se restringe el uso de dispositivos móviles para grabar, fotografiar o difundir imágenes, audios o videos de estudiantes, docentes o personal escolar sin consentimiento, así como para reproducir contenido violento, discriminatorio o que hiera la privacidad y seguridad de las personas. De igual manera, se limita el uso de celulares en espacios como baños, vestidores y áreas donde pueda ponerse en riesgo la integridad de los estudiantes. Por su parte, las y los docentes y directivos deberán aplicar medidas preventivas y formativas cuando se incumplan estas disposiciones a través del diálogo, la orientación y la formación ética en el uso responsable de la tecnología. Cabe mencionar que el protocolo fue elaborado con la colaboración del Sistema Nacional de Protección Integral de Niñas, Niños y Adolescentes Guerrero, la Unidad de Asuntos Jurídicos y Transparencia y las Subsecretarías de Educación Básica y Media Superior y Superior. Informó Teresa Lubiano de Labra, RTG Noticias.
4: Por un lado, la Secretaría de Educación Pública buscará encuestar a un millón de profesores, de docentes, para conocer su postura al respecto. Pero por otro lado, padres y madres de familia califican esta iniciativa como un arma de doble filo. Conozcamos los detalles con Teresa Lubiano.
5: Como un arma de doble filo, fue calificada la medida de regular el uso de teléfonos celulares en escuelas de nivel básico. Esto derivado de la iniciativa que pretende enviar la presidenta Claudia Sheinbaum al Congreso Federal para que se prohíba el uso de dispositivos en clases. A lo anterior, el presidente de la Asociación de Padres y Tutores por la Educación del Estado de Guerrero, Fernando Díaz Ángeles, dijo que el celular es una herramienta de trabajo en las escuelas, pero también se puede usar en contra por parte de las y los alumnos.
6: Tiene que hacer uso del celular el alumno. Tiene que haber un reglamento interno donde los alumnos y los padres de familia estén de acuerdo para ver cómo se va a utilizar ese celular, pero no quiero que se caiga en la situación de que el alumno no puede llevar un celular a la escuela. ¿Por qué? Pues lo debe de llevar porque también ya es una herramienta pedagógica.
5: Dijo que el celular sirve como un medio de comunicación entre padres e hijos mientras están en la escuela o para los trayectos de casa hacia la institución y viceversa. Lamentablemente, al interior de las aulas, los menores pueden hacer mal uso del celular, como grabar a sus compañeros o profesores.
6: Que lo analicen bien y que tomen en cuenta a los padres de familia. Y si ya la mayoría dice vayamos a los extremos, pues que se vaya a los extremos. Esa es la postura de nosotros, que todo sea real, contundente y que tenga argumentos.
5: Argumentó que los padres y madres de familia deben ser vigilantes de lo que ven sus hijos en el celular y tener restricción y horarios para el uso del móvil en casa. Informó Teresa Luviano de Labra, RTG Noticias.
4: Programa Mochila Segura, sí. Prohibición de aparatos celulares, no. Esta es la postura de padres y madres de familia ante esta iniciativa por restringir el uso de aparatos tecnológicos dentro del aula de clases. Mientras algunos apoyan este programa de Mochila Segura para disminuir los índices de violencia dentro de las escuelas, dentro de los centros de estudios, otros señalan que los celulares son una herramienta que puede facilitar el aprendizaje de los y las estudiantes.
5: El programa Mochila Segura debe implementarse en escuelas, no así el uso de celulares en las instituciones, coincidieron padres y madres de familia. Lo anterior en respuesta a la propuesta de la presidenta Claudia Sheinbaum de enviar una iniciativa al Congreso Federal para que se prohíba el uso de dispositivos en clases. Los argumentos de los entrevistados es que el celular es un medio de comunicación para que los tutores tengan conocimiento sobre la seguridad de sus hijos camino a la escuela.
7: Sí, está bien, pero también tiene sus desventajas y ventajas. Como por ejemplo, yo le compré un celular a mi hija, pero de esos cacahuatitos. Cuando yo me vengo a trabajar a veces a las 10 de la mañana y ella sale hasta las 12. Con ese celular, pues yo me comunico con ella, o sea, estoy al pendiente. Y sí, o sea, la desventaja es de que muchos papás, los hijos tienen celulares de los normales, ¿no? Y pues ya tienen acceso a las redes sociales y pues no ponen atención en clases.
5: Algunas escuelas permiten que las y los alumnos lleven aparatos móviles, pero con restricciones de uso.
8: Pues sí, estoy de acuerdo porque se debería. Y en el caso de mis hijas, en la escuela sí les permiten llevar, pero llegando en dirección hay unas cajitas donde todos al llegar ahí van colocando los celulares. Entonces cualquier emergencia, pues ellos se pueden comunicar o directamente las maestras. Es solamente para la salida, para cuando ya se tienen que comunicar con uno que ya voy a la casa o así. Pero hasta ahí, de ahí en fuera no se los permiten.
9: Totalmente, absolutamente. Yo estoy de acuerdo en que los niños tan chiquitos no deben de tener redes sociales ni usos de celulares. ¿Por qué? Porque los inutilizan, nada más están pegados celulares, no hacen ni ejercicio, ni hacen sus actividades físicas ni nada. Entonces sí estoy de acuerdo a que debe de haber una ley para que limite el uso de celulares a los niños de tan pequeños.
5: Informó Teresa Luviano de Labra, RTG Noticias.
4: Bueno, y como ustedes escucharon, aquí hay muchas opiniones divididas. Mientras hay padres y madres de familia que opinan que estos teléfonos, que esos aparatos deben de ser retirados porque pueden intervenir en el aprendizaje de los niños y niñas, y también escuelas han implementado esas iniciativas de recogerlos al iniciar la clase y entregarlos ya sea a la hora del recreo o a la hora de la salida. Hay otros padres y madres de familia que consideran que esta iniciativa no debe de ser aplicada, puesto que el celular es un instrumento de comunicación para saber si sus hijos e hijas están seguros. Veremos la información, cómo se va actualizando con el paso de los días, con el paso de las semanas, para llegar a un punto medio. sobre esta situación. Continuamos con más información y como ustedes recordarán, hace un par de años atrás, este tema de las enfermedades o bueno, de los problemas de discapacidad visual era muy común observarlos en niños y niñas, pero meramente por influencia genética, por temas de herencia genética, también por temas de nacimiento, problemas en los ojos al nacer. Pero hoy en día, una de las principales causas por las cuales nuestros niños y niñas y también adolescentes sufren estos problemas visuales, ¿ustedes saben cuál es? Es por la larga exposición de los aparatos digitales, los cuales empiezan a generarles esta famosa sintomatología, ojos cansados, ojos resecos, lo que puede conllevar a un problema visual. Beatriz Galindo nos tiene la información completa.
10: El uso constante de celulares, tabletas y otros dispositivos electrónicos ha comenzado a generar mayores problemas en la salud visual de niñas y niños. Francisco Jiménez, optometrista desde hace 35 años, señala que de acuerdo con su experiencia en los últimos 5 años, las consultas de menores de 5 a 15 años han incrementado debido a las molestias relacionadas por el uso prolongado de pantallas. Entre las principales afectaciones se encuentra la fatiga visual, resequedad, irritación, dolor de cabeza, visión borrosa y el aumento de problemas como la miopía, lo que en algunos casos requiere el uso de lentes.
11: Una miopía progresiva, un astigmatismo progresivo y una hipermetropía. Son defectos visuales. La hipermetropía, hablamos si el globo ocular es más corto, donde la imagen se refracta detrás de la retina. Y una miopía es un globo ocular más largo, donde la imagen se refracta delante de la retina. Y hablando de astigmatismo, afecta a la córnea. Lo que hacen los dispositivos móviles es una degeneración macular, es dentro del globo ocular.
10: El especialista explicó que al permanecer durante varias horas frente a un dispositivo, los menores reducen el parpadeo y mantienen una distancia inadecuada, provocando mayor esfuerzo en los ojos. Para prevenir estas afectaciones, recomiendan limitar el tiempo frente a las pantallas, realizar pausas frecuentes, mantener una distancia adecuada y fomentar actividades al aire libre. Si usted tiene menores a cargo y utilizan pantallas, preste atención a las siguientes señales. Acercarse demasiado al celular o la televisión, entrecerrar los ojos para ver, frotarse constantemente los ojos, dolor de cabeza frecuente y dificultad para leer. Una revisión visual oportuna puede ayudar a detectar problemas a tiempo y evitar complicaciones en el desarrollo escolar y cotidiano de los menores. Con imágenes de Jairo Méndez para RTG Noticias, Beatriz Galindo Matamoros.
4: Continuamos con más información. Trabajadores, promotores y asesores del IEJAC se manifiestan en Chilpancingo por falta de pago. Felipe Zurita nos tiene los detalles.
12: Asesores y promotores del Instituto Estatal para la Educación de Jóvenes y Adultos de Guerrero, IEJAD INEA, protestaron en Chilpancingo ante la falta de pagos correspondientes al mes de julio. El director Arturo Salgado Reséndiz explicó que el subsidio se tiene para el pago de estos promotores, pero que se encuentra detenido por ser los primeros días del mes.
13: Ya dejen de rasurar nosotros. ¿Quieres
14: explicarlo por qué razones?
13: No. Usted porque...
14: Yo estoy en la mejor disposición para aclararlo con documentación.
13: No, que paguen. El subsidio está acordado.
12: Evodio Campos Nava, coordinador de la zona 1220 del IEJAP, señaló que esa situación es de manera reiterada cada mes.
15: Yo no sé, el dinero que se rasura, no sé dónde se lo lleva, porque hace las cosas mal.
12: Los asesores y promotores advirtieron que continuarán exigiendo el cumplimiento de sus pagos, al considerar que se trata de ingresos indispensables para quienes realizan la labor de alfabetización y educación de jóvenes y adultos en Guerrero. RTG Noticias, Felipe Zurita.
4: Y en más información, continúa el conflicto por la elección de la dirigencia estatal del SUSPEJ.
12: El conflicto por la elección de la Secretaría General del Sindicato Único de Servidores Públicos del Estado de Guerrero, SUSPET, continúa en tribunales federales, luego de que el Movimiento Rojo impugnó la toma de nota. Javier Vázquez García, asesor jurídico del movimiento y representante legal del candidato Juan Alberto Rodríguez Rendón, informó que se promovió un amparo para cuestionar el resultado de la elección y señaló que durante el proceso se presentaron presuntas irregularidades, entre ellas la participación de trabajadores que asegura no pertenecen al sindicato.
16: El fondo del asunto es que analice las carpetas de investigación, que analice que PAC tiene una plaza de confianza y no puede ser secretario general bajo con esos elementos. Eso es lo que se está pasando ahorita, es parte todavía de la elección.
12: Agregó que también se busca que el Poder Judicial revise la situación laboral de la dirigencia reconocida y otros elementos relacionados con el proceso electoral. Mientras tanto, el conflicto por la representación de la Secretaría General del SUSPEC permanece bajo revisión jurídica. RTG Noticias, Felipe Zurita.
4: Vamos con más información, pero antes veamos las condiciones climatológicas para el día de hoy.

0: Continuamos con más información, y es que este Plan Maestro Montaña Alta y Baja de Guerrero es un programa que busca brindar atención en temas de alimentación, vivienda, atención al campo, entre otros más. La gobernadora Evelyn Salgado Pineda, en conjunto con la secretaria de Gobernación Rosa Isela, dieron a conocer los resultados de este Plan Montaña.
1: La gobernadora Evelyn Salgado Pineda, la secretaria de Gobernación Rosa Isela Rodríguez y parte del Gabinete Social y de Seguridad Federal evaluaron el Plan Maestro Montaña Alta y Baja de Guerrero, con lo que han logrado el freno a las expresiones violentas, han reactivado la economía con bienestar para las y los habitantes de esa región. Desde Chilapa de Álvarez, la mandataria estatal destacó que la estrategia ha dado cobertura en los temas de salud, alimentación, atención al campo y vivienda en los municipios de Olinalá, Chilapa y Zapotitlán Tablas.
2: Informarle al pueblo de Guerrero que en el marco de este Plan Maestro, el gobierno del estado ha realizado más de 800 acciones en 19 comunidades, tanto de Chilapa, pero también de Atlixtac, Orinalá y Zapotitlán Tablas, atendiendo de manera integral las necesidades de las comunidades, desde la salud, la alimentación, hasta seguridad, educación, campo y vivienda. En materia de salud, la Secretaría de Salud Estatal y en coordinación con el IMSS Bienestar, a quien agradecemos todo el apoyo, han realizado más de 5.500 atenciones que incluyen consultas médicas, odontológicas, psicológicas, nutricionales, además de vacunación y jornadas de salud.
1: En tanto, la secretaria de Gobernación, Rosa Isela Rodríguez, señaló que la instrucción de la presidenta de México, Claudia Sheinbaum Pardo, se ha cumplido a cabalidad.
3: La instrucción de la presidenta fue muy clara: atender de manera cercana, humana y permanente a la población, poniendo como siempre en el centro a las personas. Y eso es lo que hemos hecho. Para diseñar una estrategia de atención, primero que nada visitamos la montaña. Caminamos en las comunidades para escuchar a las familias, autoridades municipales y comunitarias.
1: La gobernadora agradeció el apoyo incondicional de la presidenta de México, Claudia Sheinbaum Pardo, por tomar los temas de bienestar y la paz de la montaña de Guerrero como un asunto de Estado con total prioridad. RTG Noticias, Mar Horacio Ramos.
0: Seguimos con más información. La Secretaría de Marina activó el operativo Jaguar del Puerto en las colonias Palma Sola, Constituyentes, Guadalupe Victoria y Santa Cecilia de esa ciudad y puerto, con el propósito de disuadir actividades de la delincuencia organizada, fortalecer la seguridad y mantener el orden y la tranquilidad de la población. Para el desarrollo de estas acciones estarán participando más de 100 elementos pertenecientes a este mando naval, quienes realizarán recorridos y labores de vigilancia en los sectores establecidos, de acuerdo con las necesidades operativas de cada zona, para atender de manera coordinada las incidencias que pudieran presentarse. Durante este operativo se llevarán a cabo recorridos preventivos de reconocimiento y labores de vigilancia, así como acciones de presencia institucional con la finalidad de inhibir las conductas delictivas, detectar situaciones de riesgo y atender de manera oportuna cualquier situación que pudiera afectar las condiciones de seguridad en las zonas señaladas. Continuamos con más información. La Fiscalía General del Estado de Guerrero aprehendió a dos policías municipales de Acapulco por su probable responsabilidad en homicidio calificado de un hombre identificado como Carlos N., cuyo cuerpo fue localizado el pasado 10 de agosto del 2026 en la colonia Unidad Ciudadana del mismo municipio donde laboraban. Los servidores públicos identificados como Manuel Alejandro N. y Ricardo N. quedaron a disposición del juez de control que los requiere, ante quien se determinará su situación jurídica conforme al derecho. Durante el operativo fue asegurada una patrulla perteneciente a la Secretaría de Seguridad Pública Municipal de Acapulco, presuntamente vinculada con los hechos. La detención se realizó mediante acciones coordinadas entre la Fiscalía General del Estado, la Guardia Nacional, el Ejército Mexicano, la Secretaría de Marina, la Secretaría de Seguridad y Protección Ciudadana, así como la Policía Estatal.

0: públicas que pretenden generar inestabilidad en la zona. El subsecretario de Desarrollo Político y Social, Francisco Rodríguez Cisneros, informó que a través de la Secretaría de la Defensa Nacional, con la participación del Ejército Mexicano y la Guardia Nacional, y en coordinación con la Policía Estatal, se ha incrementado la presencia de las fuerzas de seguridad mediante recorridos y acciones operativas en las comunidades de Santa Bárbara, Jaleaca, Trinidad de Alcarrosa y Carrizal de Pinzón. El funcionario estatal indicó que como resultado de este despliegue y de las acciones de coordinación institucional, en las últimas 72 horas se ha reportado cero incidencias en esta región de la entidad. Y en otras noticias, con una inversión aproximada de 9,660,000 pesos, la gobernadora Evelyn Salgado Pineda entregó la rehabilitación de la carretera Chilapa a Atzacualoya. Escuchemos esta información de Mar Horacio.
1: Al entregar la rehabilitación integral de la carretera Chilapa a Atzacualoya, con una inversión por el orden de los 9,660,000 pesos para beneficio de 90,500 habitantes, la gobernadora Evelyn Salgado Pineda destacó que esta obra era una de las peticiones más reiterativas de la población y que el gobierno a su cargo ha cumplido en su totalidad,
2: beneficiando a 90,503 habitantes. Entonces, pues aquí podemos observar todo lo que se está realizando, este camino que comunica con el municipio de José Joaquín de Herrera y que sin duda una de las peticiones más sentidas de la población, obviamente siempre va a ser el tema del agua también, que por eso está el ingeniero Facundo, pero también los caminos.
1: Junto al titular de SICAEC, Martín Vega González, y de la presidenta del DIF, Liz Salgado Pineda, la gobernadora señaló que las obras y acciones de su administración seguirán realizándose en el municipio de Chilapa, al igual que otros municipios de esa zona de la entidad, para que se haga posible la verdadera transformación en su población. RPG Noticias, Mar Horacio Ramos.
0: Últimamente estos temas ambientales, del cambio climático también, ha dado mucho de qué hablar en la agenda informativa. Hoy es martes y daremos continuidad a nuestra sección RTG por el planeta con nuestro amigo el ambientólogo Saule.

¿Cómo están, familia? Bienvenidos a una edición más de RTG por el Planeta. Soy tu amigo Soblen y como siempre es un placer estar con todos ustedes. Oigan, familia, ¿ustedes se han percatado que cuando hay una lluvia, pues es más moderada, cuando hay una tormenta? Pero hay una gran diferencia entre una lluvia, una tormenta, una depresión tropical. Y si usted no lo sabe, no se preocupe, tía, tío, que en este día se los voy a explicar. Nada más algo muy importante, présteme mucha atención, por favor. Es muy común escuchar palabras como lluvia, tormenta o depresión tropical y pensar que significan lo mismo, pero en realidad son fenómenos diferentes. Empecemos por la lluvia. Una lluvia simplemente es la caída de agua desde las nubes. Puede ser ligera, moderada o intensa y no necesariamente representa un riesgo. Después está la tormenta eléctrica. Además de lluvia, este fenómeno incluye rayos, truenos y en ocasiones fuertes ráfagas de viento o incluso granizo. Aunque puede ser muy intensa, no significa que exista un ciclón tropical. Ahora bien, cuando hablamos de ciclones tropicales, existe un orden. Preste mucha atención. Todo comienza con una depresión tropical, que es un sistema de baja presión con vientos de hasta 62 kilómetros por hora. Si esos vientos aumentan y alcanzan entre 63 y 118 kilómetros por hora, el sistema se convierte en una tormenta tropical, momento en el que recibe un nombre oficial. Ojo, y si los vientos superan los 119 kilómetros por hora, entonces hablamos de un huracán, el cual se clasifica de la categoría 1 a la categoría 5 según la fuerza de sus vientos. Conocer estas diferencias nos ayuda a entender mejor los avisos meteorológicos.

y a prepararnos con tiempo. ¿Qué les pareció la información, familia? Muy interesante, ¿verdad? Así que ya tenemos temas de conversación, ya podemos platicarle a la vecina, a la tía, a la prima, la diferencia entre lluvia y tormenta tropical. Mi nombre es Aulen y esto es RTG por el Planeta. Nos vemos en la próxima emisión. Muchas gracias, familia. ¡Vámonos!

0: Y en otras noticias, con el fin de disminuir los riesgos por exposición de las mujeres a los hornos y estufas de leña, ustedes saben que, bueno, esas estufas y esos hornos generan gases que pueden afectar el sistema respiratorio hasta de una forma irreversible. El DIF Guerrero llevó a cabo la entrega de 315 estufas ecológicas en 9 municipios de la región de la montaña. Escuchemos esta información de Virgilio Gil.
1: En Tlapa de Comonfort, el sistema DIF Guerrero lleva a cabo la entrega de proyectos pro salud de estufas ecológicas, beneficiando a familias de 9 municipios de la montaña. Los proyectos fueron destinados a los municipios de Guamustitlán, Alpoyeca, Tlalixtaquilla, Olinalá, Malinaltepec, Acatepec, Atlixtac, Tlacuapa y Zapotitlán, Tablas, principalmente para familias que habitan en las comunidades de los altos índices de marginación, realizando la entrega de 315 estufas ecológicas para mejorar las condiciones en las que las familias preparan sus alimentos. En el gobierno del estado, a través del DIF, busca brindar una alternativa más segura y saludable.
2: El día de hoy estamos en el CDC Tlapa entregando 315 estufas ecológicas del programa Pro Salud, estufas ecológicas, que es llevado a cabo de la Dirección de Asistencia Alimentaria y Desarrollo Comunitario del DIF Guerrero, encabezado por nuestra presidenta, la ingeniera Liz Adriana Salgado Pineda, a quien le agradecemos todos estos apoyos para todas las regiones. Este año se van a entregar 1.480 estufas ecológicas, lo cual es una cifra récord. No se había entregado una cifra tan alta en lo que va de esta administración. Y son los objetivos de esto.
1: Con esta medida se busca que las mujeres no se expongan de manera constante al humo, al cual puede generar afectaciones respiratorias tanto a corto como a largo plazo. Virgilio Gil, RTG Noticias.
0: Y con esta última nota hemos llegado al final de este espacio informativo. Muchas gracias por acompañarnos. Los invito a que nos sintonicen en punto de las 2 de la tarde y 8 de la noche para mantenerse actualizados y al tanto con la información. Soy Eli Muñoz y nos vemos en la siguiente edición.
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8: La colonia Cuautlacalco, en el municipio de Tlapa de Comonfort. Los hechos ocurrieron alrededor de las 2:30 horas de este martes en un domicilio ubicado sobre la calle Los Girasoles, donde, de acuerdo con los primeros reportes, sujetos armados arribaron al inmueble y realizaron varios disparos para posteriormente provocar el incendio. Mientras las llamas consumían la vivienda construida principalmente con madera y lámina, 8 personas lograron salir y ponerse a salvo, entre ellas al menos 6 menores de edad. Sin embargo, dentro del inmueble quedaron Teófilo, de 48 años, Margarita, de 46, Paulina, de 75, y Erlán, de apenas 6 años de edad. Los cuatro cuerpos fueron localizados completamente calcinados. Elementos de la Secretaría de Gestión Integral de Riesgo y Protección Civil de Guerrero acudieron al lugar y realizaron las labores para sofocar el incendio, pero fue pérdida total. De manera preliminar, se investiga una posible disputa por terrenos como una de las líneas relacionadas con el ataque. Sin embargo, serán las autoridades ministeriales las encargadas de confirmar o descartar esta hipótesis y determinar responsabilidades. Las víctimas eran originarias de San Lucas, municipio de Cochoapa el Grande, mientras que el caso permanece bajo investigación de las autoridades correspondientes. Como apoyo a las personas sobrevivientes, personal de Protección Civil entregó 10 colchonetas y 10 cobertores. Mientras tanto, los cuerpos fueron trasladados al Servicio Médico Forense, donde se les practican las necropsias de ley. Peritos de la Fiscalía General del Estado realizaron el procedimiento de la escena y recabaron diversos indicios con el objetivo de establecer cómo ocurrió el ataque y con ello identificar a los responsables. En el sitio también se desplegó un operativo con la participación de policías municipales y estatales, agentes del Ministerio Público y elementos de la Policía Ministerial. Con información de Virgilio Gil, RTG Noticias.
0: Y por su parte la autoridad, como decíamos hace un momento, en este caso la Fiscalía General del Estado, ha emitido un comunicado donde dice que ya trabaja en las primeras investigaciones sobre este caso. Bueno, vamos ahora de la montaña a la zona norte, hablamos de cuestiones políticas. Nuestro compañero Raimundo Ruiz conversó con el ex gobernador de Guerrero, con Rogelio Ortega, gobernador interino luego de la caída de Ángel Aguirre por el tema del caso Ayotzinapa. Se le preguntó justamente de la detención del ex gobernador. Y Rogelio Ortega cuestiona la versión de que la expresidenta del Tribunal Superior de Justicia de Guerrero haya destruido estos videos, estas evidencias relativas al caso Ayotzinapa. Vamos con más detalles de lo que conversaron.
9: Para el exgobernador interino de Guerrero, Rogelio Ortega Martínez, existe la duda en que la ex titular del Tribunal Superior de Justicia de Guerrero, Lambertina Galeana Marín, haya actuado de manera deliberada o alguien la obligó a destruir las pruebas de la desaparición de los 43 normalistas de Ayotzinapa. Por lo que señaló que en el proceso legal este tema de la desaparición del material de prueba continúa en curso con la detención del exgobernador Ángel Aguirre Rivero.
10: Entonces mi pregunta era, porque yo la conozco, siguió siendo presidenta del tribunal durante mi gobierno, trabajamos en armonía, muy bien, muy profesional la señora, y yo me pregunto, ella de moto propio, por decisión propia, sustrajo esos videos, los ocultó, los destruyó, o tuvo la orientación, la demanda o la exigencia de alguien. Ese tema es el que se está litigando ahora.
9: Mencionó que ella trabajó con él dentro del gobierno interino de Guerrero, lo que le causó sorpresa la detención por el caso de los 43 normalistas desaparecidos de Ayotzinapa.
10: Y luego me sorprendió mucho la detención de la magistrada presidenta del Tribunal Superior de Justicia del Estado de Guerrero, la licenciada Lambertina Galeana Marín, y con la acusación de que ella había destruido material valiosísimo para la búsqueda de la verdad, los videos de la Procuraduría.
9: Señaló que se tiene que culpar por omisión tanto al gobierno estatal y federal, porque pasaron 3 días después de lo sucedido y ninguno actuó en su momento.
10: ¿Quiénes tienen responsabilidad? Lo he dicho, por omisión, porque pasaron días, 3 días, 72 horas, y nadie, ni la federación ni el gobierno del estado, daba la cara para empezar a realizar a profundidad la investigación para encontrar la verdad de los hechos.
9: RTG Noticias, Raimundo Ruiz.
0: De la zona norte nos vamos a la parte centro del estado. Es una manifestación para pedir la aparición de una persona no localizada. Es un caso que ya lleva bastantes años. Se llama esta persona Diego Steven Castro. Vamos con todo el reporte.
11: Integrantes del colectivo María Herrera marcharon por calles de Chilpancingo para exigir la localización con vida de Diego Esteban Castro Miranda, quien desapareciera el 17 de agosto del 2022 en el municipio de Tixla de Guerrero. Durante la marcha, familiares y activistas portaron fotografías de Diego Esteven, fichas de búsqueda y pancartas con mensajes para mantener vigente la exigencia de localización. El colectivo María Herrera hizo un llamado a la sociedad a solidarizarse con las familias de personas desaparecidas y pidió a la Universidad Autónoma de Guerrero apoyar las movilizaciones y acciones encaminadas a contribuir en la localización de Diego Esteven. A 4 años de su desaparición, sus familiares reiteraron que mantienen la lucha y exigencia que se intensifique la acción de búsqueda hasta encontrarlo. RTG Noticias, Felipe Zurita.
0: Retomamos el tema que desde ayer conversábamos, lo que va a hacer la Secretaría de Educación Pública para consultar a los maestros sobre el uso del celular en el entorno educativo, en el salón de clases. Y se abre el debate, ¿funciona o no funciona? ¿Es una herramienta didáctica válida o sirve como distractor para los estudiantes? Bueno, lo que busca el gobierno federal es regular el tema en la mitad del país que falta, porque ayer decíamos que ya 16 estados de la República tienen normativas, entre ellos Guerrero, que desde el año pasado hizo todo un protocolo para poder blindar el uso correcto de dispositivos móviles al interior de las aulas.
12: La prohibición, regulación y el uso responsable de los teléfonos celulares en el entorno escolar, desde la educación básica hasta nivel medio superior, son parte de un protocolo establecido desde 2025 por el gobierno del estado a través de la Secretaría de Educación Guerrero. En el documento se establece como objetivo del mismo prevenir la violencia, el ciberacoso, evitar distracciones en clases y fomentar el uso educativo de la tecnología en beneficio del aprendizaje y la convivencia escolar. El documento señala que el uso de dispositivos móviles está prohibido durante el horario de clases, a excepción de que el docente lo autorice con fines didácticos. También se restringe el uso de dispositivos móviles para grabar, fotografiar o difundir imágenes, audios o videos de estudiantes, docentes o personal escolar sin consentimiento, así como para reproducir contenido violento, discriminatorio o que vulnere la privacidad y seguridad de las personas. De igual manera, se limita el uso de celulares en espacios como baños, vestidores y áreas donde pueda ponerse en riesgo la integridad de los estudiantes. Por su parte, las y los docentes y directivos deberán aplicar medidas preventivas y formativas cuando se incumplan estas disposiciones a través del diálogo, la orientación y la formación ética en el uso responsable de la tecnología. Cabe mencionar que el protocolo fue elaborado con la colaboración del Sistema Nacional de Protección Integral de Niñas, Niños y Adolescentes Guerrero, la Unidad de Asuntos Jurídicos y Transparencia y las Subsecretarías de Educación Básica y Media Superior y Superior. Informó Teresa Lubiano de Labra, RTG Noticias.
0: Bueno, palomita ahí porque Guerrero ya tiene un avance en ese sentido y ojalá la experiencia que tienen estos 16 estados, incluyendo el nuestro, sirva para poder extender la normativa tanto como lo quiere el gobierno federal. Bueno, ¿qué dicen las asociaciones de padres de familia en torno a este tema polémico, el uso o no de celulares al interior de las aulas?
12: Como un arma de doble filo, fue calificada la medida de regular el uso de teléfonos celulares en escuelas de nivel básico. Esto derivado de la iniciativa que pretende enviar la presidenta Claudia Sheinbaum al Congreso Federal para que se prohíba el uso de dispositivos en clases. A lo anterior, el presidente de la Asociación de Padres y Tutores por la Educación del Estado de Guerrero, Fernando Díaz Ángeles, dijo que el celular es una herramienta de trabajo en las escuelas, pero también se puede usar en contra por parte de las y los alumnos.
13: Tiene que hacer uso del celular el alumno. Tiene que haber un reglamento interno donde los alumnos y los padres de familia estén de acuerdo para ver cómo se va a utilizar ese celular, pero no quiero que se caiga en la situación de que el alumno no puede llevar un celular a la escuela. ¿Por qué? Pues lo debe de llevar porque también ya es una herramienta pedagógica.
12: Dijo que el celular sirve como un medio de comunicación entre padres e hijos mientras están en la escuela o para los trayectos de casa hacia la institución y viceversa. Lamentablemente, al interior de las aulas, los menores pueden hacer mal uso del celular, como grabar a sus compañeros o profesores.
13: Que lo analicen bien y que tomen en cuenta a los padres de familia. Y si ya la mayoría dice vayamos a los extremos, pues que se vaya a los extremos. Esa es la postura de nosotros, que todo sea real, contundente y que tenga argumentos.
12: Argumentó que los padres y madres de familia deben ser vigilantes de lo que ven sus hijos en el celular y tener restricción y horarios para el uso del móvil en casa. Informó Teresa Lubiano de Labra, RTG Noticias.
0: Y algunos padres de familia consideran que sí es importante el que algunos niños puedan tener un teléfono celular porque les ayuda a estar en contacto con ellos para alguna emergencia. De hecho, ellos hablan que más allá del tema de debatir sobre el uso de los dispositivos móviles, se debería aplicar el mochila segura para garantizar la tranquilidad al interior de las aulas.
12: El programa Mochila Segura debe implementarse en escuelas. No así, el uso de celulares en las instituciones, coincidieron padres y madres de familia. Lo anterior en respuesta a la propuesta de la presidenta Claudia Sheinbaum de enviar una iniciativa al Congreso Federal para que se prohíba el uso de dispositivos en clases. Los argumentos de los entrevistados es que el celular es un medio de comunicación para que los tutores tengan conocimiento sobre la seguridad de sus hijos camino a la escuela.
14: Sí, está bien, pero también tiene sus desventajas y ventajas. Como por ejemplo, yo le compré un celular a mi hija, pero de esos cacahuatitos. Cuando yo me vengo a trabajar a veces a las 10 de la mañana y ella sale hasta las 12. Con ese celular, pues yo me comunico con ella, o sea, estoy al pendiente. Y sí, o sea, la desventaja es de que muchos papás, los hijos tienen celulares de los normales, ¿no? Y pues ya tienen acceso a las redes sociales y pues no ponen atención en clases.
12: Algunas escuelas permiten que las y los alumnos lleven aparatos móviles, pero con restricciones de uso.
15: Pues sí, estoy de acuerdo porque se debería. Y en el caso de mis hijas, en la escuela sí les permiten llevar, pero llegando en dirección hay unas cajitas donde todos al llegar ahí van colocando los celulares. Entonces cualquier emergencia, pues ellos se pueden comunicar o directamente las maestras. Es solamente para la salida, para cuando ya se tienen que comunicar con uno que ya voy a la casa o así. Pero hasta ahí, de ahí en fuera no se los permiten.
16: Totalmente, absolutamente. Yo estoy de acuerdo en que los niños tan chiquitos no deben de tener redes sociales ni usos de celulares. ¿Por qué? Porque los inutilizan, nada más están pegados al celular y no hacen ni ejercicio ni hacen sus actividades físicas ni nada. Entonces sí estoy de acuerdo a que debe de haber una ley para que limite el uso de celulares a los niños de tan pequeños.
12: Informó Teresa Lubiano de Labra, RTG Noticias.
0: ¿Qué opina usted acerca de esos temas? Lo puede decir aquí en el programa, en nuestra transmisión en vivo. Los leemos en los comentarios. Búsquenos en Facebook como Radio y Televisión de Guerrero. Vamos al corte. Volvemos.
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0: antes al interior de las aulas, los celulares, los dispositivos móviles en los planteles educativos, y también hay otro ángulo de esto. El daño en la vista para los niños, han aumentado los problemas visuales en menores justamente por el uso excesivo de pantallas.
1: El uso constante de celulares, tabletas y otros dispositivos electrónicos ha comenzado a generar mayores problemas en la salud visual de niñas y niños. Francisco Jiménez, optometrista desde hace 35 años, señala que de acuerdo con su experiencia en los últimos 5 años, las consultas de menores de 5 a 15 años han incrementado debido a las molestias relacionadas por el uso prolongado de pantallas. Entre las principales afectaciones se encuentra la fatiga visual, resequedad, irritación, dolor de cabeza, visión borrosa y el aumento de problemas como la miopía, lo que en algunos casos requiere el uso de lentes.
2: Una miopía progresiva, un astigmatismo progresivo y una hipermetropía. Son defectos visuales. La hipermetropía, hablamos que el globo ocular es más corto, donde la imagen se refracta detrás de la retina. Y una miopía es un globo ocular más largo, donde la imagen se refracta delante de la retina. Y hablando de astigmatismo, afecta a la córnea. Lo que hacen los dispositivos móviles es una degeneración macular, es dentro del globo ocular.
1: El especialista explicó que al permanecer durante varias horas frente a un dispositivo, los menores reducen el parpadeo y mantienen una distancia inadecuada, provocando mayor esfuerzo en los ojos. Para prevenir estas afectaciones, recomiendan limitar el tiempo frente a las pantallas, realizar pausas frecuentes, mantener una distancia adecuada y fomentar actividades al aire libre. Si usted tiene menores a cargo y utilizan pantallas, preste atención a las siguientes señales. Acercarse demasiado al celular o la televisión, entrecerrar los ojos para ver, frotarse constantemente los ojos, dolor de cabeza frecuente y dificultad para leer. Una revisión visual oportuna puede ayudar a detectar problemas a tiempo y evitar complicaciones en el desarrollo escolar y cotidiano de los menores. Con imágenes de Jairo Méndez para RTG Noticias, Beatriz Galindo Matamoros.
0: Interesantes las recomendaciones y las señales de alerta. Vamos a continuar con ese tema. Ahora hablemos del comercio ambulante. ¿Cómo están retando a la autoridad? ¿Han reincidido? ¿Se han vuelto a colocar en puntos del centro de la ciudad donde previamente habían sido ya retirados?
3: Hace luz en las calles del centro de Acapulco, con vendedores informales que obstruyen banquetas y tapan fachadas de diversos negocios. Hace unas semanas el Ayuntamiento de Acapulco destacó como un éxito un programa de retiro de puestos semifijos y estructuras de

0: pública son constantes.
1: Sí, ya con el, ahorita se está, ya va a entrar por ya se está analizando lo que es el reglamento, su modificación, para que pudiera ya efectuarse sanciones en contra de recibir ese tipo de actos.
2: A pesar de que las autoridades anuncian operativos constantes de recuperación de vialidades, las calles del centro de Acapulco continúan llenas de vendedores semifijos. Ignacio Pérez en Alente les ha informado, Hugo Sandoval Alcaraz para RTG Noticias.
3: Bueno, hablando de este tema, fíjese esta nota que le vamos a presentar, hablando de esto de retar a la autoridad, de reincidir en volver a colocarse en un punto donde previamente los habían retirado. Y es que pues la vía pública es para los peatones, para los automovilistas, no para el comercio. Sin embargo, pues se otorgaron en algún momento o se otorgan permisos para instalarse ahí en la vía pública y luego los comerciantes van ante la autoridad y dicen, mira, a mí me dieron un permiso, ampárame porque ahora me están retirando. Y un juez pues en ocasiones les concede. El caso es que por eso han vuelto en algunos de los casos.
4: Amparados legalmente, más de 100 comerciantes ambulantes volvieron a colocarse en distintos puntos de la avenida costera Miguel Alemán, luego de haber sido retirados durante los trabajos de ordenamiento realizados en esta zona. El director de Vía Pública, Carlos Espinosa, informó que los comerciantes recurren a procesos legales para permanecer en los espacios que ocupaban, por lo que mientras los amparos se encuentran vigentes, las autoridades no pueden atender determinaciones de retiro.
5: Estamos respetando el proceso y no podemos actuar antes porque hay un juicio de amparo. Poco a poco se han estado desahogando los juicios y estamos trabajando en ello, pero debemos de respetar lo que es la sentencia judicial.
4: El funcionario señaló que los procedimientos legales derivados de los amparos se encuentran en su etapa final y que conforme a las resoluciones correspondientes, los comerciantes tendrán que retirarse definitivamente. Explicó además que algunos cuentan con permisos otorgados por administraciones anteriores. Desde 2023 no se realiza la renovación de un trámite.
5: Ellos manifiestan, ajá, pues tener derecho de ahora sí que de vender, ¿no? Su derecho del trabajo. Pero han estado presentando su permiso, pero pues lamentablemente son permisos que pues ya están pues desde el 2023 y ya no aplican para este año. La instrucción fue de que no se renovara.
4: Los retiros forman parte de operativos que se han mantenido principalmente en la avenida turística para liberar banquetas, accesos y espacios públicos. A estas acciones se sumaron trabajos de mejoramiento urbano impulsados por Fonatur, que contemplan intervenciones en la costera Miguel Alemán y el rescate de distintos espacios de la franja turística. Con imágenes de Jesús Tirado para RTG Noticias, Beatriz Galindo Matamoros.
3: ¿Y cómo los mueves? Ya con la determinación de un juez, ¿no? Ya con un amparo, porque en su momento, a pesar de que la vía pública no es para el comercio, en su momento sí les dieron un permiso y es el que están exhibiendo. En fin, ahí el tema. Primero los retiraron, se ampararon y se están colocando de nueva cuenta. Ya escuchábamos lo que decía el coordinador de servicios públicos, que habría que analizar muy bien el reglamento y ver cómo se tiene que modificar para evitar estos temas legales. Bueno, hablando de este tipo de comercio, un punto que pues ya se volvió una tradición, que estén instalados comerciantes, es la Plaza Politécnica. ¿Esa plaza forma o no parte de lo que será la remodelación, la rehabilitación de la zona turística de la ciudad? Pues los comerciantes dicen no, dicen aquí es plaza comercial, esto no es acceso a playa.
4: Artesanos ubicados en la Plaza Politécnica desconocen si serán desalojados o reubicados debido a que esta zona forma parte del programa de gestión y ordenamiento de playas impulsado por el Fondo Nacional de Fomento al Turismo. En este espacio, ubicado a un costado del Hotel Ritz, se localizan aproximadamente 70 locales donde se comercializan artesanías de distintas regiones de Guerrero, además de huipiles, juguetes de madera, collares y diversos recuerdos. La mayoría de los vendedores aseguraron que muchos de ellos tienen más de 15 años trabajando en el lugar. Pues

0: Vendemos conchas, vendemos alhajeros, vendemos ropa de playa, algún souvenir también. También vendemos tazas, vendemos jarrones pintados a mano.
1: Los comerciantes enfatizaron que la Plaza Politécnica no constituye un acceso a la playa, sino a una plaza comercial, por lo que consideran que no debería ser incluida en las acciones de reordenamiento. Actualmente el sitio enfrenta otra problemática, ya que los olores son desagradables debido a su cercanía con un desagüe, situación que afecta tanto a vendedores como a visitantes. A pesar de ello, los artesanos afirmaron que en esta temporada registran buenas ventas, por lo que un eventual desalojo representaría un fuerte golpe para su economía y la de sus familias, al depender de esta actividad como su principal fuente de ingresos. Con imágenes de Jairo Méndez para RTG Noticias, Beatriz Galindo Matamoros.
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0: Los espacios informativos de RTG Noticias comienzan a las 10 de la mañana, terminando la mañanera. Luego nos encontramos aquí a las 2 de la tarde y también 8 de la noche para que no se lo pierda en la señal habitual de televisión y radio y, claro, en redes. Vamos a continuar con noticias. Impulsan el turismo sustentable. Esto tiene que ver con, con turismo, pero también con preservar la tortuga. Vamos a la Costa Grande.
1: La creación de un nuevo polígono de conservación marina que incluye Puerto Vicente Guerrero en un municipio de Tecpan, región Costa Grande, destaca por el impulso al turismo, economía y cuidado ambiental, aseguró Rodolfo Pérez Acevedo, operador certificado con su embarcación Bandido del Mar. Esta zona comprende desde la isla de Ixtapa al puerto Vicente Guerrero en el municipio de Tecpan de Galeana, con el objetivo de preservar el fondo marino ante el avistamiento de ballenas.
2: Decía una persona, dice, creo que hoy este año hay más ballenas. No, siempre ha habido, simplemente que no le habíamos puesto el interés. O a lo mejor para nosotros como pescadores ya se nos hace muy común ver ballenas y no lo vemos de esa manera, ¿no? Ahora que pues ya tenemos el certificado, ya pues año con año, a partir de este va a ser el tercer año, todavía estamos en proceso de que nos den para este año los banderines.
1: El promotor de avistamientos de ballenas en la zona dijo que después de 2 años de certificación para ofertar este servicio a los turistas, en el segundo foro de mamíferos marinos celebrado en Ixtapa, Zihuatanejo, el pasado 15 de julio, se dio a conocer oficialmente el inicio de los trabajos para la elaboración del estudio previo justificativo de esta nueva área natural protegida marina. Desde Tecpan de Galeana, para RTG Noticias, Francisco Magaña.
0: Hablando de turismo, revisemos la ocupación hotelera en Taxco de Alarcón durante este periodo de vacaciones y durante lo que fue el fin de semana.
3: La Plaza Borda de Taxco así luce ahora ante la caída de la pernocta de este lunes, que llegó arriba de 26% de ocupación hotelera luego de que el fin de semana tuvo una pernocta la más alta que se ha registrado en lo que va del periodo vacacional de verano 2026 hasta llegar a 100% el domingo pasado. Sin embargo, este lunes la caída fue de 80% en comparación con lo ocurrido el domingo por la Copa Taxco de Voleibol 2026 y que por 3 días hubo ocupación de cuartos de hotel y ahora hay en su mayoría una disponibilidad de habitaciones. La Plaza Borda, que es el centro de reunión de todo turista que llega a Taxco, se encuentra prácticamente vacía y con algunos visitantes que llegan por horas y luego se retiran de manera independiente o en grupos. La afluencia de turismo para estos días tendrá cambios y la posibilidad de que no se incremente considerablemente por la cercanía del regreso a clases y la compra de útiles escolares, lo que impedirá salir de sus destinos a puntos turísticos como Taxco. RTG Noticias, Raimundo Ruiz.
0: Actividades del gobierno del estado entregaron estufas ecológicas en la montaña.
4: En Tlapa de Comonfort, el sistema DIF Guerrero lleva a cabo la entrega de proyectos pro salud de estufas ecológicas, beneficiando a familias de 9 municipios de la montaña. Los proyectos fueron destinados a los municipios de Guamustitlán, Alpoyeca, Tlalixtaquilla, Olinalá, Malinaltepec, Acatepec, Atlixtac, Tlacuapa y Zapotitlán Tablas, principalmente para familias que habitan en las comunidades de los altos índices de marginación, realizando la entrega de 315 estufas ecológicas para mejorar las condiciones en las que las familias preparan sus alimentos. En el gobierno del estado, a través del DIF, busca brindar una alternativa más segura y saludable.
5: El día de hoy estamos en el CDC Tlapa entregando 315 estufas ecológicas del programa Pro Salud, estufas ecológicas, que es llevado a cabo de la Dirección de Asistencia Alimentaria y Desarrollo Comunitario del DIF Guerrero, encabezado por nuestra presidenta, la ingeniera Liz Adriana Salgado Pineda, a quien le agradecemos todos estos apoyos para todas las regiones. Este año se van a entregar 1.480 estufas ecológicas, lo cual es una cifra récord. No se había entregado una cifra tan alta en lo que va de esta administración. Y son los objetivos de esto.
4: Con esta medida se busca que las mujeres no se expongan de manera constante al humo, al cual puede generar afectaciones respiratorias tanto a corto como a largo plazo. Virgilio Gil, RTG Noticias.
0: Información del Ayuntamiento de Chilpancingo que está ofreciendo una capacitación gratuita relativa a primeros auxilios.
6: El Ayuntamiento de Chilpancingo ofrece de manera gratuita cursos de capacitación de primeros auxilios en la Plaza Cívica Primer Congreso de Anáhuac, en donde ciudadanos en general y maestros puedan aprender diversas maniobras de rescate y técnicas para atender casos de obstrucción de vías respiratorias en lactantes menores y adultos. Emanuel Vargas, integrante del puesto de signos vitales, informó que la capacitación se realiza durante toda la semana.
7: Lo que queremos cambiar, queremos que tránsito, policía, ya también queremos ir a escuelas para que enseñarles para los tutores, porque mamá, papá va confiado que en dado caso de que su hijo o hija le llegue a pasar algo en la escuela, el profe sabe, y desgraciadamente no es así. Entonces queremos cambiar todos esos puntitos, poco a poquito, pero sí, el día de hoy los invitamos a que se acerquen aquí.
6: Este curso se desarrolla luego del fallecimiento de un menor ocurrida hace aproximadamente 15 días en el Banco del Bienestar, tras sufrir obstrucción de garganta con alimentos, por lo que se hizo un llamado a la población a participar y adquirir conocimientos básicos para actuar ante una emergencia. RTG Noticias, Felipe Zurita.
0: Hemos comentado aquí el tema de salud relativo al dengue, en menos casos, no hemos tenido importantes precipitaciones todavía, sin embargo, como siempre insistimos en el tema del dengue, pues hay que estar prevenidos y seguir todas las recomendaciones que ya conocemos. Se están reportando dos casos nuevos, el serotipo es el número 2 y la confirmación viene de autoridades de salud.
8: El dengue serotipo 2, una variante que anteriormente no circulaba en Acapulco, fue detectada en dos personas, informó el jefe de la jurisdicción sanitaria 07 en Acapulco, Martín Muñoz Chávez. Sin embargo, explicó, no es un asunto de gravedad para el puerto, se tiene controlada la situación.
9: Y hasta la fecha hemos tenido solamente 15 casos, todo el resto han sido serotipo 3, que es el común, el que hemos tenido presente en Acapulco, hasta la semana 31. Y hasta ahorita es lo que hemos tenido, Betty, gracias a Dios y a las acciones conjuntas que ha hecho el grupo de vectores.
8: Explicó que este serotipo puede provocar cuadros más agresivos, principalmente en personas que ya padecieron dengue por otra variante, por lo que llamó a la población a extremar precauciones. El funcionario señaló que entre las zonas consideradas focos rojos se encuentra Ciudad Renacimiento, Emiliano Zapata y Colosio, además de colonias como Progreso, Alta Progreso y la zona urbana. Ante este panorama, se mantiene durante todo el año acciones de descacharrización, abatización y cercos sanitarios en las áreas donde se han detectado la presencia del mosquito.
9: Nos reportan en esta semana 32, 10 casos probables, hacemos los 10 casos probables, vamos, cerco epidemiológico alrededor del caso, se fumiga, se mete lo de la estrategia lava, voltea, tapa y tira.
8: Pidió a la población acudir al médico ante síntomas como fiebre, dolor de huesos, cabeza u ojos, así como náuseas o vómito, debido a que el dengue puede evolucionar a complicaciones graves. La recomendación, además, dijo, es mantener patios y viviendas libres de recipientes donde pueda acumularse agua y convertirse en criaderos del mosquito. Para RTG Noticias, Beatriz Galindo Matamoros.
0: 2:44, que no se le haga tarde. Saludos si nos va escuchando a través de la radio, en el servicio público o en su vehículo, en cualquier parte del estado. Muchos saludos. Vamos al corte, volveremos con más y mándenos mensajes a través de Facebook.
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0: En la radio para el caso de Acapulco, 97.7 de FM, ahí nos puede sintonizar y todas las demás estaciones están en nuestra página de internet, están en línea. Saludos a las distintas regiones del estado. Información de denuncia ciudadana, ahora un drenaje colapsado en la colonia Libertadores.
1: Este es el pan de cada día de los habitantes de la colonia Libertadores, que transitan por la calle José Martí entre olores pestilentes que emanan del derrame de aguas negras del canal de esta colonia. Los vecinos se quejaron por esta situación, como la señora Malvina Martínez, quien incluso tapó su nariz con un trapo.
2: La verdad sí huele feo, y ese todos los días ya tiene tiempo está así.
1: ¿Que está colapsado el drenaje?
2: Sí, está colapsado el drenaje y la verdad sí afecta. Afecta todo pues a los vecinos.
1: Marcos Lorenzo, también habitante de la zona, dijo que esta situación ya tiene un par de años sin solución alguna.
3: Este drenaje ya tiene tiempo que es así.
1: ¿Cómo cuánto tiempo?
3: El año pasado hicieron la reconstrucción, hicieron ese tipo de salidas, pero después destruyeron como dos más y quedó así.
1: La olla.
3: La olla, está fluyendo todo el tiempo. Y la verdad que este cuando se tapa tiende a salirse e inunda toda esta parte de la colonia. Así.
1: Este canal atraviesa todo Ciudad Renacimiento y conecta con el río de la Sabana. Con imágenes de Edwin Zárate para RTG Noticias, informo Valeria Juárez.
0: Y hablando de aguas negras, hacemos contacto con Hugo Sandoval, nos tiene más del tema de denuncia ciudadana, labor social. ¿Dónde te encuentras, Hugo? Te vemos, te escuchamos. Adelante.
4: Hola, ¿qué tal amigos de Radio y Televisión de Guerrero? Buenas tardes, en esta ocasión nos encontramos en el fraccionamiento Costa Azul. Es la esquina que forman la calle Cadete Virgilio Uribe y la avenida Horacio Nelson para mostrarles estas imágenes. No es una fuente, no es un atractivo que se ha colocado en este fraccionamiento, es la fuga de aguas negras, que a decir de algunas personas ya tiene varias semanas y hasta el momento ninguna autoridad, ninguna brigada de Capama ha venido a desasolvar. El brote de aguas negras nos ocasiona olores pestilentes las 24 horas del día. Los vecinos tienen el temor de que el colapso de la red de drenaje se extienda y el problema se incremente. Les repito, es la esquina de la calle Virgilio Uribe y la avenida Horacio Nelson. Es la avenida o una de las avenidas principales de este fraccionamiento. Los vecinos hacen el llamado a Capama para que venga y atienda esta problemática y les dé una respuesta de inmediato. Con esa información regresamos al estudio. Muy buena tarde.
0: Buenas tardes y gracias a Hugo Sandoval. Y en medio de Costa Azul, la imagen que le acabamos de presentar con muchos comercios a todas horas del día. Bueno, ahora cambiamos de asunto. El cuidado del medio ambiente es Saulen quien tiene los detalles. Es martes de RTG por el planeta.

¿Cómo están, familia? Bienvenidos a una edición más de RTG por el Planeta. Soy tu amigo Soblen y como siempre es un placer estar con todos ustedes. Oigan, familia, ¿ustedes se han percatado que cuando hay una lluvia, pues es más moderada cuando hay una tormenta? Pero hay una gran diferencia entre una lluvia, una tormenta, una depresión tropical. Y si usted no lo sabe, no se preocupe, tía, tío, que en este día se los voy a explicar. Nada más algo muy importante, présteme mucha atención, por favor. Es muy común escuchar palabras como lluvia, tormenta o depresión tropical y pensar que significan lo mismo, pero en realidad son fenómenos diferentes. Empecemos por la lluvia. Una lluvia simplemente es la caída de agua desde las nubes. Puede ser ligera, moderada o intensa y no necesariamente representa un riesgo. Después está la tormenta eléctrica. Además de lluvia, este fenómeno incluye rayos, truenos y en ocasiones fuertes ráfagas de viento o incluso granizo. Aunque puede ser muy intensa, no significa que exista un ciclón tropical. Ahora bien, cuando hablamos de ciclones tropicales, existe un orden. Preste mucha atención. Todo comienza con una depresión tropical, que es un sistema de baja presión con vientos de hasta 62 kilómetros por hora. Si esos vientos aumentan y alcanzan entre 63 y 118 kilómetros por hora, el sistema se convierte en una tormenta tropical, momento en el que recibe un nombre oficial. Ojo, y si los vientos superan los 119 kilómetros por hora, entonces hablamos de un huracán, el cual se clasifica de la categoría 1 a la categoría 5 según la fuerza de sus vientos. Conocer estas diferencias nos ayuda a entender mejor los avisos meteorológicos y a prepararnos con tiempo. ¿Qué les pareció la información, familia? Muy interesante, ¿verdad? Así que ya tenemos temas de conversación, ya podemos platicarle a la vecina, a la tía, a la prima, la diferencia entre lluvia y tormenta tropical. Mi nombre es Aulen y esto es RTG por el Planeta. Nos vemos en la próxima emisión. Muchas gracias, familia. ¡Vámonos!

0: Información importante porque decíamos al principio del programa, estamos ya a mediados de agosto, históricamente los meses que vienen, ¿no? Septiembre, octubre, son más fuertes en cuanto a precipitaciones o a fenómenos hidrometeorológicos y bueno, hay que estar prevenidos y conocer, porque no, como decía Saulen, cada una de las etapas que tienen estos fenómenos. Ahora, hablando de conocer, importante las reflexiones, la información que siempre nos trae tarde a tarde Manuel Nava.
1: ¿Cómo les va? ¿Cómo están ustedes? Las quejas de los adultos mayores sobre fondos de pensiones están disminuyendo, cuestión de peso. En los últimos dos años se ha registrado una baja constante en las quejas de los adultos mayores hacia las Afores. Esto lo reporta la Comisión Nacional para la Protección y Defensa de los Usuarios de Servicios Financieros. En 2024 se tuvo un índice de quejas de adultos mayores a las Afores, 60%. Un año después bajó ligeramente a 59%. Y al cierre del primer trimestre de este año se ubica en 55.9%. Entre las quejas que todavía se presentan hacia las Afores están las relacionadas a su operación, como fallas en el número de seguridad social del trabajador y el registro en otra administradora de fondos para el retiro. De los reclamos que sí son del sector, destacan la falta de entrega de un estado de cuenta y la falta de atención en algún trámite. Ante los casos de retiro por falsos gestores que podrían afectar a adultos mayores, se hacen esfuerzos todavía para difundir información del sistema para que los ahorradores no sean víctimas de este tipo de fraudes. Las quejas disminuyen, las Afores permanecen. Cuestión de peso. Por el favor de su atención, muchas gracias.
0: Gracias a don Manuel Nava y gracias a Sasha Publicidad, que nos manda saludos desde Chilpancingo. Gracias a todos los que se conectaron por medio de la transmisión en vivo y a quienes nos vieron por televisión o escucharon por la radio. Tenemos una cita a las 8 de la noche. Lo esperamos con información actualizada de lo que vaya aconteciendo a lo largo de la tarde. Muchas gracias a nombre de todos los que hacen posible este programa. Pásela bien.

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13: Hola, hola, bienvenidos a un nuevo episodio de Ya Oíste. Yo soy Génesis Sainz Silva, un gusto estar con ustedes. Hoy abordaremos un tema que la verdad yo siento que es muy poco conocido, pero que es muy importante hablarlo, y es el embarazo psicológico. Y para ayudarnos a entender qué es, por qué ocurre, cómo se trata, nos acompañan la doctora Diana Bautista II, que es ginecóloga. Mucho gusto. ¿Cómo está, doctora?
14: Muy bien. Un placer estar con ustedes y muy contenta de hablar de este tema.
13: ¡Uy! Se va a poner interesante. Y también tenemos a nuestra queridísima amiga Sharon Paredes. Ella es neuropsicóloga. Ya nos ha acompañado en otros podcasts. Bienvenida. ¿Cómo estás?
15: Muchas gracias. Aquí de vuelta, ya sabes, que me encanta estar con ustedes compartiendo conocimientos.
13: ¡Uy! Yo soy feliz porque siempre que les digo, cuando iniciamos el podcast, nos desconectamos del mundo y aprendemos. Me gustaría que nos contaran un poquito de qué es en realidad esto.
14: Ok, pues el embarazo psicológico es una condición en donde la mujer cree que está embarazada, pero además tiene síntomas de embarazo. Entonces, dentro de estos síntomas, pues podemos tener congestión mamaria, crecimiento abdominal, sensación de movimientos fetales, puede llegar hasta el punto en que la paciente puede tener contracciones.
13: ¿Qué?
14: Entonces tiene todos los síntomas de una paciente embarazada y hasta muchas veces hasta exacerbados.
15: Otro de los síntomas que comparte la doctora, incluimos la amenorrea, y es algo muy importante que dice la doctora, no es una cuestión solamente de creerse, porque los síntomas están ahí. Exacto, los síntomas son reales. Entonces estamos hablando no solamente de una cuestión psicológica, no solamente de una cuestión fisiológica, sino también neuroendocrina, ¿no? Porque también tiene que ver los cambios hormonales, Entonces, ¿en qué se presentan estas situaciones? ¿En dónde las podemos ver? En personas, en mujeres que hayan tenido un duelo, por ejemplo, perinatal, postnatal, también en personas que tengan muchos deseos de quedarse embarazada, también se presentan en pérdida de pareja. Pero está muy asociado, ¿verdad?, con esta obsesión, puede llegarse a convertir en una obsesión o también este deseo intenso de estar embarazada, ¿no? Entonces, no solamente en eso, también en personas que incluso tienen miedo de quedarse embarazadas.
13: Creo que he escuchado más esa parte del miedo porque, pues claro, ¿no? O sea, se protegen y todo, pero dices que yo no quiero. Y tantito a lo mejor no vino su periodo porque a lo mejor se estresó de que justo ya dijo, ya no, ¿qué acabo de hacer? O el trabajo y no les baja, ¿no? Entonces es como de ya. He escuchado más que es por el miedo que por otra, que es la parte justo del duelo. Eso se me hace muy interesante. O sea, a partir de un duelo, ¿vuelven como esa parte? ¿Se activa o cómo es eso?
15: Sí, o sea, digamos que son situaciones o factores de riesgo y más en una mujer que probablemente, ¿verdad?, tiene un historial para procesar emociones de una manera no confrontativa. ¿Cómo se puede diferenciar? Que en la psicosis, una vez que ya es revelado a través de estudios, ya sea de sangre, ¿no? O también, sí, en este tipo de estudios clínicos en donde ya se le menciona a la mujer, no estás embarazada. Cuando es psicosis, a pesar de que me están diciendo la verdad, yo todavía me aferro. Entonces, aquí, por ejemplo, tendría que ver con una cuestión de cómo se conecta con la realidad. Y, por ejemplo, en otras situaciones que no tienen que ver con psicosis, todavía la persona sí mantiene este contacto con la realidad porque llega a cuestionarse. Claro. Y entonces los síntomas que tuve que fueron. Entonces puede que se trate de otra cosa. O sea, todavía tengo un cuestionamiento reflexivo.
14: De hecho, la paciente, bueno, hay que diferenciar. Hay la paciente que también simula. Esa es la paciente que no va a tener síntomas, sino que dice yo estoy embarazada y me lo estoy inventando, ¿no? Por ciertas cuestiones psicosociales principalmente. Okay. Pero la otra es la que ella cree que sí está embarazada. Y la que, como ya mencionamos, tiene síntomas y que además se hace prueba de embarazo.
13: Esa es la se me vino, qué bueno que lo mencionó, porque se la hace la prueba y sale positiva.
14: Hay cosas que pueden suceder. Una es la prueba puede salir, tienen falsos positivos. O sea, entonces la prueba confirmatoria es en sangre, es una hormona que se llama gonadotrofina coriónica, fracción beta, que es exclusiva del embarazo y que se va duplicando, triplicando cada 48 a 72 horas. Sin embargo, lo primero que hace la paciente, pues eso, la mujer, es hacerse una prueba en orina.
13: Claro,
14: ¿vale? Entonces, pueden haber elevaciones mínimas por la alteración neuroendocrina, pero esa hormona no va a elevarse arriba de 14 miliunidades. O sea, es muy poquito y es poco significativo. Entonces, ¿qué es lo que hacemos nosotros? Tomar esa hormona de control. Ahora, algo importante que tenemos, la presión social. Eso es súper importante, que actualmente muchas de las pacientes, más las que van al instituto, pues están embarazando ya un poquito más grandes, ¿no? Porque ya tienen una licenciatura, tienen posgrados, maestrías y todo eso. Pero también hace que la gente te diga, oye, ¿y para cuándo?
13: Ya se te fue el tren.
14: Ya se te fue. O vas a tener alteraciones, o no te vas a poder embarazar. Y fíjate que me he dado cuenta que hay como un piquito, como a partir de los 35 años, que la presión social como que pega todavía mucho más, ¿no? ¿No? ¿No? De yo ya tuve tantos, o ya te casaste, o todo eso. Entonces, eso involucra mucho que las mujeres empiecen con este tipo de trastornos.
15: Ahí hay algo importante que me gustaría mencionar, y es que el ISSSTE tiene el código mariposa, que justamente este código mariposa se centra en brindarle empáticamente a una mujer que ha pasado por un proceso de duelo peri o postnatal. Y entonces, en ese momento, lo que se recomienda es darle un espacio y también brindarle quizá contención emocional y consejería.
13: ¿El tratamiento que lleva es más parte psicológica, va de la mano con la parte ginecológica? ¿Cómo es ese
2: ese trabajo en conjunto para ayudar.
15: Es psicológica, o sea, una vez que ya se identificó que no hay un embarazo real, ya es psicológico, y en algunos casos puede ser con tratamiento farmacológico y con el psiquiatra.
14: La paciente tiene un por qué siente esos síntomas, ¿no? No de repente me los inventé.
2: De la nada.
14: Si bien están relacionadas con el deseo de un embarazo, también es cierto que, ejemplo, o sea, tenemos alteraciones en hormonas. Las mujeres nos regimos por hormonas.
2: Sí.
14: Todos nuestros días están regidos por hormonas y de acuerdo a la edad que tenemos, pues eso obviamente si se disparan, si bajan, si se alteran y todo eso, ¿no? Yo les digo, es como de repente ir al dentista, ¿no? Pocas veces vas regularmente al dentista, ¿no? Lo mismo, pero cuando vas te encuentras todo lo habido y por haber. Igual sí. Con los ginecos, ¿no? Cuando vamos, pues encontramos todas las alteraciones hormonales que puedes llegar a tener y eso lo vinculamos a la sintomatología que tú tienes, tengas o no un deseo de embarazo.
2: Okay.
14: Entonces, en ese sentido, por ejemplo, muchas mujeres dicen, oye, yo digo que estoy embarazada porque aparte de que no menstruo, pues tengo secreción por el pezón, ¿no? Y tengo salida de leche, ¿no? Lo que llamamos la galactorrea. Pero además yo siento que mis mamas están congestionadas, pero además siento que ya me estoy hiperpigmentando, ¿no? O sea, que me salen las manchitas del embarazo, dichoso melasma. Fíjate, me está creciendo el abdomen. Entonces, ¿de dónde me crece el abdomen si no estoy embarazada? Y puede ser esto tan prolongado como el trastorno que tenga cada paciente, ¿no? Porque hay unas que se pueden aventar los 9 meses diciendo que están embarazadas y hasta que ellas puedan aceptar una asesoría por psicología, porque tampoco las podemos obligar a ir.
15: De hecho, pues me gustaría dejar el correo de saludmental@iste.gov.mx si llegan a tener alguna otra duda también al respecto del tema o bien alguna orientación, pues podemos responderles por correo electrónico.
2: Muchas gracias por acompañarnos en este podcast, en su espacio. Espero que se lo hayan pasado muy bien.
15: Claro, sí, muchísimas gracias a ti por invitarnos.
2: Para la próxima ya vamos a buscar más temas y que nos acompañen en esta mesa de debate. Ah. Perfecto, gracias doctora, gracias Sharon y gracias a ustedes por escucharnos hasta este punto. De verdad que el podcast no sería nada sin ustedes. Cambia mucho el escuchar y el tener información. Y pues recuerda que la salud mental también es importante para todos hoy en día. Yo soy Génesis Sainez Silva y fue un gusto estar con ustedes. Nos vemos en un próximo episodio de Ya Oíste. ¡Adiós!
15: ¡Adiós!
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